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0: 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Són les 6.
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0: 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Són les 3. 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
1: Bien, pues amigos y amigas, bienvenidos a Remember Deluxe, bienvenidos a este nuevo 29 de junio, día en el que estamos ya en la última semana de este programa que durante 12 años os ha acompañado fusionando los 90 y el 2000 y en esta última temporada rescatando muchos discos que van a triunfar en este verano ya 2026. Para esta nueva semana, lo primero es agradecer a toda la gente que nos bailó el pasado fin de semana y decirte que en redes sociales te voy a contar cuáles van a ser mis actuaciones de este finde, porque tenemos, atención, el homenaje a la ruta, tenemos el tardeo de Aza y tenemos conexión con Aldaya. Todo ello te lo iré contando a través de redes sociales. Ahora sí, nos subimos a la máquina del tiempo y rescatamos auténticos himnos del pasado.
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0: es que nos gusta bastante el poder pinchar todas estas canciones cuando llega el fin de semana. Hoy es un lujazo, yo me muevo bastante, tengo un montón de actuaciones y la verdad es que echo de menos, ¿no? Que no haya más DJs que apuesten al 100% también por esta música, sin olvidarnos de los clásicos, por supuesto. Es el disco de Another, se llama Talk to You. Se presentaba en la Miami Winter Conference y apunta maneras a ser uno de los discos importantísimos para el próximo verano 2026. Sigo con más canciones, ahora un poquito más de marcha, ¿vale? Un poquito más de energía de la mano de este discazo de Jatiras. Bueno, no sé si lo voy a decir bien. Se llama Hypnotize. Es una auténtica pasada pinchar esto con los subidones que tiene. Si puedes, en este momento, dale un poquito de volumen y disfruta de la música aquí conmigo.
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Bien, pues suena súper bien. El disco de Jatira se llama Hypnotize. Bienvenidos, bienvenidas. Tengo más canciones para vosotros. Una maravillosa remezcla del disco de Gigi D'Agostino llamado L'Amour Toujours.

0: Qué maravilla al poder escuchar el disco de Bandido con Piropo llamado I Drop All Night. Seguimos con más canciones, con más recuerdos y atentos porque le abrimos la puerta al disco de Ann Lee llamado Two Time.
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0: Yo recuerdo que en los años 90 mucha gente bautizaba las canciones cantaditas como pastelitos, como música pastel. Bueno, esto es un pastelazo de los de grandes dimensiones, ¿eh? Ann Lee, qué recuerdos con Two Times.

Oye, qué maravilla, qué buen rollo que transmiten canciones como esta. Only Count Two Times. Seguimos repasando la historia de la música de baile. Seguimos trayéndote grandes recuerdos del pasado, bien de los 90, bien del 2000. Como por ejemplo el disco de Colors con Domino, que siempre me ha gustado mucho y que para esta temporada apetece muchísimo volver a escuchar. Esto que suena se llama Hold Me and Kiss Me.

0: Bien, pues nos hemos remontado hasta el año 2000, donde el proyecto Colors con la cantante Domino presentaban este gran discazo que nos ha traído muchos recuerdos. Bueno, en concreto esto se lanzó en el año 2004-2005. Y ahora nos metemos en la máxima actualidad. Lo último para Anima con Yoji, llamado Beautiful.
1: Me mola.

0: Seguimos en directo, cambiamos la emoción por ritmo, por calor y por noches que no terminan nunca. Prepárense porque después de Lee Goulding con Marshmello y este Save My Love For You, llega una de las grandes canciones del bueno de Hagel con Una Noche con Hagel. Ritmo un plan más veraniego, lo tenemos a la vuelta de la esquina y nos encanta pincharte este ritmazo aquí.
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0: Yo creo que esto lo conoces. Si eres de los que nos has escuchado durante un tiempo, yo creo que alguna vez me lo has pillado. Oye, recuerda seguirme en redes sociales como por ejemplo Instagram, Facebook, la X, TikTok. Ahí vamos subiendo contenido y te vas a enterar de todo lo que vamos a hacer, sin ir más lejos, este fin de semana.

0: Bueno, pues no sé cómo lo hace, pero Hagel nos ha encantado en lo que nos ha regalado en los últimos tiempos. Grandes ritmos, grandes versiones que han sido muy protagonistas en todas nuestras sesiones.
1: Me mola Vito.
0: Bueno, ya sabéis que yo ya voy dando pinceladas de canciones que me parecen que son súper interesantes para este verano ya 2026. Y yo creo que esta es una de las fuertes. Para mí, de verdad, la favorita. Tengo dos favoritas. El disco llamado Talk to You de Antor, o Another. Y el disco de Goodfella llamado Morning Coffee, que es este.

Bueno, yo creo que esto es maravilloso. Y maravilloso es también remontarnos a unos cuantos años atrás, en concreto aproximadamente por el año 2002, donde escuchábamos de repente una canción llamada Touch Me de Sharon Phillips. Este es un clásico de los grandes, con mayúsculas, de los que se utilizaban para terminar grandes sesiones, como por ejemplo en la mítica discoteca llamada Puzzle.

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Esto se llama Coco Loco, una de las canciones que seguramente en el próximo verano vas a escuchar mucho y que te recomendamos al 100%. Este yo de vez en cuando lo pongo en mis sesiones y... Y bueno, aunque no la conozcas, te transmite un rollo tan bueno... Te transmite un rollo tan bueno que de, ostras, que voy a moverme. Bien, aquí estamos bien posicionados a través de la radio, trayéndote temazos, buenos recuerdos y novedades como, por ejemplo, lo último de Adam Port con Kanye Music y S.G. Lewis. Lo que suena se llama Be The One. Súper, súper novedad.

0: Pues ahí lo tienes, es lo último de Adam Port con Kini Music. Se llama Be The One. Me gusta traerte un montón de pelotazos aquí al programa. Como por ejemplo las revisiones que se están haciendo de discos del pasado, como el que hizo el bueno de Hagel con el toque, que a mí me gusta más, de Matt Sassari para el clásico de Sonic llamado It Feels So Good. Bienvenidos, bienvenidas, si os acabáis de incorporar.
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1: Bien, pues amigos y amigas, esto ha sido todo. Es un auténtico placer, de verdad, estar acompañándoles aquí en Remember Deluxe, penúltimo programa de este programa que durante tantos años os ha acompañado, y la verdad es que estoy hasta emocionado de despedirme con todos ustedes que me han ofrecido y regalado tantas cosas tan bonitas. Este fin de semana estaré pinchando en este 4 de julio en el Tardeo de Afán, Palau Alameda. Estaremos en el homenaje a la Ruta de Valencia y también a la madrugada estaremos en Aldaya. Toda la info, como siempre, te la iré dejando en las redes sociales. ¡Feliz lunes y hasta mañana, que es el último programa!

0: 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Són les 4.
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0: dejó grandes trabajos como este Cry Cry de Oceana, versión de Bizun. Bueno, pues así damos comienzo. Arranca con nosotros.
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0: actualmente con mi gente y con Ego, que versionó el track de Edward Maya, este rumano, con este Stereo Love.
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0: Y seguimos recordando grandes trabajos del año 2010, como este que hizo que uno de los productores actuales más importantes llegara al máximo de su

0: Alucinante este trabajo de Temper Traps, Sweet Disposition, versión de Aswell y Dirty Souls.
1: Con esto, aquí.

0: como yo estamos metidos en las redes sociales a diario, seguro que han visto el, entre comillas, inicio de este trabajo en un vídeo bastante simpático. Alorson Dance Stromae.
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0: y por supuesto uno de los grandes triunfadores de aquel año 2010 es este Jason Derulo con su What to Say.
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0: a su toque personal a este trabajo de Gold Trap llamado Rocket, con el que nos vamos acercando al punto intermedio del programa. Ya sabes, escuchas Top Sound con el Tito Serrano. Ina continuará hasta publicidad con Amazing.
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0: Bueno, y continuábamos con ese especial 2010 en Top Sound. Sonidos que nos hicieron vibrar en aquel año, como ese fuego de guagua. Así retomamos los próximos 25 minutos sin pausa.
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0: Y esto es el sonido de la casa. Mañana lo tendremos por aquí en su recomendado. Pero antes, hoy queríamos demostraros cómo en el año 2010 ya estaba el Tito Andrés Onrubia haciendo las suyas. Gran mashup para este track, Mijael Tumo.
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0: y más sonido nacional. Aquí tienes a Tony Martínez y DJ Josepo. Esto era Like a Flame.
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0: Un año, el 2010, muy bueno para la música electrónica aquí en España. John Puzzle, ahora Chris, I Miss You.

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1: Y también se versionaron grandes trabajos del pasado. Mira qué bien suena este Riddle de parte de Preciosa Marvin.

0: Y ella es Kesha, una auténtica desconocida en el año 2010 que pegó un porrazo en la puerta del éxito con este bla bla bla que versionaron, por ejemplo, Rick Sousa.
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0: acompañarnos en este día y mañana más. Te espero. Os quedáis con Kate Perry, Snoop Dogg, California Girl. Chao.
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Són les 6. 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

0: Són les 7. 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
1: ¿Y de dónde sacan las proteínas?
2: Ay, yo es que sin el queso no puedo vivir.
1: ¿Y si estuvieras en una isla desierta con un cerdo, te lo comerías?
3: ¿Pero qué comes? ¿Lechuga?
1: ¡Es que sois muy extremistas!
4: El veganismo no es ni una dieta ni una moda. Es una posición ética, política y moral que rechaza la explotación, crueldad y uso de animales en todos los ámbitos de la vida. Los animales poseen valores que muy pocos humanos poseen. Hacemos la vista gorda ante el dolor y la tortura que les infligimos. Cada trozo de carne, pollo, pescado que comes, cada pieza de cuero o piel que vistes, proviene de un animal que ha sido torturado, separado de sus familias y asesinado brutalmente. Todos tenemos decisiones que tomar, y si te parece bien, eres tú, pero yo elijo amar. Lewis Hamilton.

0: Es muy temprano.
1: Más. ¿Cómo que es muy temprano? Si son las 7 de la tarde.
0: Sí, estamos en directo.
1: Estamos en directo hoy lunes, el día que sea.
0: Martes.
1: Que a mí los martes son los nuevos lunes, ¿no lo sabíais?
0: Sí, sí. Han desaparecido los lunes.
1: Bueno, un mesecito más de aquí. Topus, Tofurius.
0: Ay, tenemos novedades que tienen que ver con nuestro nombre.
1: Madre
0: ya tenemos.
1: Mía. ¿Qué tenemos?
0: Canal de YouTube.
1: ¿Qué dices?
0: Instagram.
2: Tenemos esta vídeo.
1: Tenemos canal de YouTube. Hola, gente.
0: Estamos grabando un vídeo. No sabemos si esto saldrá a la luz en algún momento, pero
1: sí,
0: estamos aquí.
1: Sí, nos vais a ver las caritas por fin. Bueno, nos llevan viendo en todas las fotos claro, todo el rato, pero bueno, ahora en movimiento. Así, ¿cómo se mueve un vegano? Pues así se mueve un vegano.
0: Para que sepáis que no somos IA.
1: No.
0: Existimos.
1: Bueno, yo Sandra creo que es un holograma en realidad. Yo
0: ahora mismo sí, porque no puedo girar mucho el cuello.
1: Holograma vegano, ¿eh? Pero así bueno, así. A ver. Sí, que tenemos YouTube.
0: Tenemos YouTube.
1: Que nos hemos hecho de las modernas.
0: Lo
1: esas.
0: Bueno de este nombre, que no lo tiene nadie y tenemos el mismo nombre en todos lados. Tofus Tofurius. Pa'lante, ya está.
1: Tofus dos Furios.
0: Claro.
1: Que dices Tofus Tofurius y parece muy fácil. Pero bueno, ¿qué más tenemos aparte de YouTube?
0: Instagram.
1: Uy, Instagram también. Nos hemos hecho Instagram. Sí. Oh my god.
0: Evox.
1: Evox.
0: Para que
1: box,
0: lo use,
1: no.
0: Para que lo use.
1: Evox.
0: No. Evox todo junto.
1: Vale, por favor. No de box.
0: No
1: de
0: espacio, no.
1: No de box, sino Evox.
0: No es el caso.
2: Bueno, buena declaración. Aclaración, por si acaso.
0: Hay que hacerlo, ya no se sabe. Sí,
2: claro,
0: sí.
2: Nunca se sabe.
1: Sí, bueno. Y que ya sabes que aparte de encontrarnos en todas esas plataformas, este es tu programa de veganismo de Radio Almaina, el programa vegano de Radio Almaina, que nos puedes escuchar en la 88.5 de tu FM de Granada. Los martes a las 7 de la tarde y la madrugada del lunes a las 3 de la mañana. ¿Sabía yo que salíamos los lunes también?
0: Sí, claro, a las 3 de la mañana.
1: Claro, bueno, oye, hay gente que en el otro, en el otro lado del charco también nos escucha.
0: No, hay gente que trabaja de noche y todo eso.
1: Y salimos la tercera y cuarta semana de cada mes, porque nos alternamos con nuestro programa hermano Radio Ortigas.
0: Radio Ortigas, que sale la primera
1: y la segunda. Así que ahí también tenéis a Sandra.
0: Hola,
1: que hace de todo. Y también nos puedes escuchar en radioalmaina.org. Ahí entras, te puedes descargar el audio en cualquier momento del día o de la noche para que nos tengas ahí cerquitas estas voces preciosas veganas.
0: Y os hacéis socia ya que estáis en la web.
1: 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Radio libre, sin mordaza, sin publicidad, aquí luchando contra la Junta que nos quiere cerrar y que nos permite hacer este programa Radio Almaina. ¡Viva Radio Almaina!
2: ¡Viva!
1: Madre mía. Y bueno, que tenemos un pedazo de programa, oye.
0: Se vienen muchas cosas.
1: Madre
0: sí.
1: mía. Así que si queréis.
0: Hay incluso vestigios del pasado en este programa.
1: ¿Qué me estás contando?
0: Hay una voz que viene del pasado directamente.
1: ¿Sí? Sí.
0: Madre mía. Ya lo verán. Eso bueno,
1: da,
0: ya lo irán.
1: Eso da un poco de miedo, no lo sé. Pero bueno. Que empezamos, ¿no, compás?
0: Venga, dale.
1: Venga, vamos, payams.

0: esta prueba a través de la Consejería de Sostenibilidad y Medio Ambiente, el chiste se hace solo, una nueva orden para la acreditación y método de control de predadores cinegéticos. ¿Qué supone esto? La vuelta a la figura del alimañero, un cazador dedicado a eliminar especies consideradas depredadoras con el uso de lazos y trampas. Para que veamos el retroceso que supone esto, esta práctica dejó de realizarse hace más de 4 décadas.
1: Madre mía, por favor.
2: La consejería intenta justificarlo con que se producen daños a las poblaciones de fauna silvestre, perjuicio a los cultivos y al ganado. Pero Ecologistas en Acción denuncia que es la peor noticia que podría esperarse para la conservación de la biodiversidad. Es un retroceso a los años 70, denuncia la plataforma No a la Caza. Además de que se vuelve a criminalizar a especies como zorro y córvido, sin que exista estudio científico alguno sobre sus poblaciones y los supuestos daños que provocan. Explican que estas técnicas no ponen en peligro solo a las especies mal denominadas alimañas, sino a toda la fauna del territorio, ya que se utilizan cepos que acaban con todo. Y por si fuera poco, la Junta ha incluido una nueva categoría a sus premios de medio ambiente en 2025.
1: Perdón un segundo, a ver, te la voy a flipar. Dilo.
0: Dilo.
2: La caza sostenible.
1: ¿Perdón?
0: Premio. Medalla de oro.
2: Sí.
1: Bueno.
2: El presidente, Juanma Moreno Bonilla, afirma y apoya esta práctica porque, según él, el acompañamiento a actividades como la caza pueden generar en el menor una conciencia ecológica y de empatía con el entorno animal.
1: Claro.
2: Una actitud totalmente contraria a la violencia y de admiración hacia los propios animales. No puedo seguir leyendo esto, ¿eh?
0: Es que deberíamos cortar aquí ya directamente.
1: Yo me estoy quedando un poco flipado. No, o sea, que la caza es bueno para que los menores, los y las menores, se conciencien con el medio ambiente.
0: Para que digan, mira qué bonito, ¡pum! Muerto. Ese es un concepto.
2: Y para reforzar la empatía, porque claro, cuando tú matas a un ser vivo es como, joder, lo he matado, tal.
0: Sí, lo
2: sientes, entiendo.
0: Sí.
2: Y es como, claro, ojalá me matasen a mí también,
0: claro,
2: ¿sabes?
0: Claro, ojalá fuera yo esa que está ahí.
2: O sea, bueno, seguimos. Si os parece.
1: Yo no deseo la muerte a nadie. Pero. Bueno, igual me lo empiezo a plantear. Hostia,
2: nuestro colega el Juanma, joder, macho, se la ha cuajado.
1: Espérate.
2: Bueno. inserta risa.
1: El Juanma aquí ha pegado un patinazo.
0: Lo vamos a llamar para que venga.
1: La madre que lo parió. Joder, pero espérate, que no está el Juanma solo, ¿no?
2: No, claro. Espera.
1: A ver.
2: Bueno, y como dos noticias se entienden mejor juntas, dejar aquí un pequeño apunte de que en la Comunidad Valenciana, PP y Vox han impulsado una propuesta para llevar la caza a las aulas a través de charlas, talleres y campamentos escolares para promover la caza entre menores, justificándolo como parte del relevo generacional.
0: No queremos relevo generacional, o sea, ¿alguien quiere relevo generacional en la caza? ¿Esto qué sentido tiene? O sea, vamos a llevar a las criaturas, en vez de a un campamento de verano, a la playita o al monte, a matar. O sea, y enseñarles a usar navajas y escopetas y cosas. O sea,
1: nos estamos riendo porque no podemos llorar,
2: sí,
1: pero vamos, esto es flipante.
0: Y porque no podemos pegarle a nadie ahora mismo, pero yo le pegaría a muchísima gente.
1: O sea, a ver, la educación sexual, la diversidad de género, todo esto es coaccionar a los menores, ¿no?
0: Manipulación.
1: Ahora, llevar la caza y que aprendan a asesinar a seres sintientes, no, eso mola, ¿no?
0: Eso está súper bien.
1: Eso está guay.
0: Sí, les prepara para la vida.
1: Relevo generacional.
0: Sí.
1: Vale, muy bien. Hombre, a ver, igual si se crían entre ellos, salen los hijos tontos y ya dejan de crearse.
0: Igual se podían quedar en esos campamentos aislados ahí hasta que no hagan nada más.
1: Madre mía, por favor. Bueno.
0: Así que desde aquí queremos hacer un llamamiento a la cordura, por favor. Es muy fuerte que tengamos que repetir esto en 2026, pero la caza es asesinato y es tortura. No es un método de control, es una justificación de violencia totalmente desmedida y que mata tanto animales humanos como animales no humanos. O sea, me refiero, ¿cuántas muertes por cazadores en mitad del monte ha habido también? Por disparos que se han ido, una señora que estaba paseando y le pegaron un tiro, o en las propias cacerías que mueren menores. O sea, me refiero, que es que es una locura.
1: Eso se llama selección natural.
0: No, bueno, pero si es entre ellos, sí, pero
1: claro,
0: si estoy
1: claro,
0: yo paseando
1: no.
0: por
1: señora,
0: el monte.
1: No, a la señora claro. No, por favor. Digo, entre ellos. Sí, sí. Ay, se me ha escapado. Qué
0: Uy,
1: pena.
0: Vaya. Así que, por favor, dejad a las niñas tranquilas.
1: Estoy sacando lo peor de mí. Yo que
0: pero para eso está esto.
2: Claro.
0: Pero si es que es normal, como no nos va a salir el odio más profundo y la ira más más primitivas, y es que no nos dejan, tío.

0: A las niñas tranquilas, si no queréis llevarlas a vuestro mundo de violencia. Si queréis pasar tiempo con vuestras criaturas en la naturaleza, pues os vais a dar un paseo por el monte. Dejad a los animales tranquilos, dejad de destruir sus hábitats, sus fuentes de alimentación y su desarrollo natural. Que a los que ahora llamáis invasores son animales que están intentando sobrevivir porque habéis destruido su casa, su comida y sus depredadores naturales. Vosotros sois quienes creáis el problema y luego ponéis el título de salvadores a costa de matar más animales como supuesta solución. Así que dejad de maltratar perros, dejad de ahorcarlos y matarlos cuando ya no sirven, dejad de poner trampas a los animales y de matarlos a tiros. Si este es vuestro plan para disfrutar de la naturaleza, pues mejor irse a dar una vuelta por un vivero, que allí también veis plantitas y verde y árboles.
1: Eso es. Y acabamos esto con: no es mi cultura, los toros ni la caza es mi cultura. Así díselo, que por favor.
0: Estamos señalando la camiseta que lleva, por si acaso el vídeo no sale en ningún momento a la luz.
1: Sí, va a salir.
0: Que se sepa que lleva la camiseta.
1: Eso es. Pues vamos a pasar a la siguiente sección, que va muy hilada.
0: Que va,
1: esto.
0: Sí.
1: Así que. La entrevista. Bueno, compas, pues estas noticias tan desastrosas que nos habéis traído tiene un poquito de esperanza, porque Tofus to Furious, que llevamos 5 programas, vamos, nos hemos echado a la calle a hacer una pedazo de cobertura de la manifestación del 1F por el Día Mundial del Galgo y contra la caza, que ahí entrevistamos a un montón de gente. Hemos sacado un programa especial que ya se está emitiendo en Radio Almaina, que también estará en nuestra cuenta de iVoox y resto de plataformas.
0: Es que ya hay muchas para decirlas todas. Sí, búscanos en internet, ponedlo en Google.
1: Sí,
0: ya
1: por
0: está.
1: Favor. Y que nada, que la verdad que fue... Bueno, nos echamos a la calle para apoyar esta manifestación, que justamente como dicen aquí las compas en las noticias, pues que cada año se sucede y que parece que esto va a peor. El primer domingo del mes de febrero siempre se celebra este día, el Día Mundial del Galgo y una manifestación en contra de la caza, porque desgraciadamente se acaba la temporada de caza y cientos de perros de caza quedan abandonados. Es en el mejor de los casos, si no asesinados, porque ya no sirven a los cazadores. Entonces, nada, salimos con grabadora en mano, estuvimos hablando con bastante gente que allí acudió, oímos cosas que no nos gustan nada, pero que desgraciadamente pues siguen ocurriendo en esto que es el año 2026.
0: Recordemos.
1: Y supuestamente estamos en la zona civilizada del mundo. Madre mía, y que bueno, cabe recordar que la ley de bienestar animal dejó fuera a los perros de caza, haciendo una clara distinción entre perros domésticos y los perros que se malutilizan para cazar, como galgos, podencos, etcétera. Justamente porque hay un lobby muy fuerte de...
0: Hombre, y que es que son los perros que necesitan,
1: que más
0: concreto,
1: protección,
0: claro,
1: necesitan,
0: esa ley de bienestar animal, porque bueno, un perrico en su casa, pues sí, obviamente, pero me refiero.
1: Sí, normalmente un perro en casa está más protegido, pero bueno, sí, sí. Y, como no, en esta manifestación hubo gente vegana que salió a apoyar la marcha, a manifestarse en contra de la caza, en defensa de estos animalillos. Y vamos a empezar escuchando algún audio para ver qué es lo que nos contaban.
2: ¿Poco por qué participáis en la concentración de No la Caza y en este Día Internacional del
3: Galgo? Bueno, al final de cuentas, nosotros somos veganos, entonces estamos en contra de cualquier tipo de maltrato animal y la caza. No puede ser que salga una ley en la que proteja a los perros de caza, pero no se trate como seres sintientes a todos tipos de perros y de animales en sí. Entonces, no es un problema de superpoblación, es un problema de que ya no hay depredadores. Y si encima también quieren matar a los depredadores, ¿qué queda? ¿Negocio solo? No es justo.
4: Sí, sí, no, pues lo mismo, pues aquí en completamente, o sea, nada de acuerdo en todas estas leyes de maltrato animal y, o sea, al final son sentientes, ¿no? O sea, que sienten cosas igual que nosotros y no puede ser que unos están protegidos, otros no. Todos somos iguales, todos
2: claro.
4: Tenemos sentimientos.
2: Como veganas que sois, esto os toca más allá de solamente la defensa de animales domésticos, ¿no? Normalmente.
3: Claro. O sea, la única diferencia es que nosotros hemos nacido nuestra mente en un cuerpo humano, pero no por eso y por tener más maldad acumulada debemos de hacerle fechoría al resto de animales.
4: Ningún animal debe sufrir, ninguno.
1: ¡Ninguno! ¡Ninguno! ¡Por favor!
0: Por la parte de la caza, ninguno.
1: Madre mía, me quedo con una frase que estas dos chicas dijeron. La única diferencia es que nuestra mente ha nacido en un cuerpo humano. ¡Bum!
0: La verdad es que guau, ¿eh?
1: ¡Bum! ¡Toma ya! ¡Zasca en toda la cara! Bueno, esta primera impresión, ¿cómo os quedáis? De... Ay, las veganas siempre hay, ¿eh? En la lucha, por supuesto, ¿eh?
0: Además, es que, claro...
1: Sí, que,
0: no,
1: claro.
0: No, que yo que pienso claro. Como que... ¿Cómo no vas a ser...? O sea, me refiero, toda la gente... Como que me da curiosidad si toda la gente en esa manifestación era vegana y antiespecista, ¿no? ¿Verdad?
1: No, antiespecista, tampoco lo
0: tampoco
1: creo.
0: Lo creo. Pero vegana, no sé, es esa disociación no. De por qué te preocupan... Los perros de caza, que lo entiendo, lo a tope con ellos y que necesitamos el apoyo de todo el mundo, pero ¿por qué no se da eso también en otros animales? No sé qué le pasa a la gente en la cabeza, la verdad. En fin.
1: Bueno, sí, Fran.
5: Bueno, es que es lo que ya sabemos, o sea, es como el especismo más básico que hay, sí. Es como, ¿no? Bueno, el libro este mítico, ¿no? Que dice... Como dicen, nos vestimos con vacas,
0: porque
5: nos comemos a los cerdos, es como...
1: Sí,
5: ¿sabes? Ya
1: muy
5: está.
1: Bueno, sí. Pues bueno, si nuestras oyentas se están preguntando por qué existe el Día Mundial del Galgo, pues nuestro siguiente compa, que también es vegano, que ahora nos lo dice, nos lo explica.
6: Todos los años vengo a la concentración contra la caza, porque además de que hay una excepción a la ley de los animales, la ley que protege a perritos, gatetes y todos estos bichos, no protege a los perros de caza. Y eso no tiene ningún sentido. Por eso es no a la caza con perros, con galgos o con otras razas. También, bueno, naturalmente yo soy vegano, estoy en contra de todo tipo de maltrato animal y evidentemente la caza... Es que no tiene ni medio sentido actualmente. Si tú me dijeras es que está lleno todo el bosque lleno de animales hiper peligrosos que nos van a comer a todos, no, es que no es verdad. Yo hago senderismo continuamente y no me pasa nunca nada, ¿verdad?
7: Día 2 de febrero es cuando se acaba la temporada de caza y es el día en que tradicionalmente todos los perros, o sea, todos los años se abandonan más galgos. Es por eso que es el Día Internacional del Galgo, justamente por esto. Porque se abandonan galgos en toda España para aburrir a cientos todos los años, pero no solo galgos, podencos y otros perros de caza.
1: Gracias. Bueno, pues ahí muy bien explicado por nuestro compa vegano, porque se celebra y justamente en esta el primer domingo del mes de febrero, el Día Mundial del Galgo, que es un poco la representación de esos perros de caza.
0: Escucho perros. No llevéis perros a las manifestaciones, por favor. Es que se escucha en el audio.
5: Sí, había perros, sí.
0: Es que, a ver, no sé ya si es opinión personal o esto está basado en algo, pero joder, son situaciones súper estresantes, con mucho ruido, pitos, palma, grito, siempre están los perros agobiados, hay muy poco espacio, no llevéis perro a las manifestaciones, está mejor en casa, de verdad.
1: Sí, es verdad lo que dices, pero en esta manifestación igual sí que tenía más sentido la representación de perros, no significa que haya que utilizarlos, y la verdad que los perros están muy tranquilos, muy bien cuidados, tal. E incluso estuve hablando con mucha gente que llevaba galgos, que decían que habían pasado unos traumas, que era imposible que hace un año
0: estuvieran
1: hubiesen
0: así, ¿no?
1: Estado ahí y que ahora mismo iban bastante tranquilos y tal.
0: Sí, bueno, que luego cada familia conoce a su a su animal, pero...
1: Sí, pero lógicamente no había ni petardos, ni había ningún tipo de...
0: Hombre, bastaría. Que luego están por ahí las batucadas y están los perricos.
1: Sí, no. Sí. No, en este caso no. Nada, lo máximo que había era un megáfono. Altavoz de esto, un megáfono.
0: Ya está. Hombre, no entiendo que al final esta manifestación es...
1: Sí. Bueno, pues eso, que es verdad que mucha gente que no vivimos igual en entornos rurales cercanos a la caza o que simplemente vivimos en ciudades y demás, no nos enteramos de que estas cosas pasan. Y aquí nos lo siguen contando nuestras amigas veganas.
6: ¿Y qué pensáis que sea necesario tener un Día Internacional del Galgo, que vamos, representa un poco, ¿no?, los perros de caza, ¿no?, en general?
4: Concienciar la gente, porque yo creo que también la gente no sabe lo que pasa, ¿no? Entonces yo creo que con movimientos así, pues la gente abre los ojos y dice, hostia, o sea, esto no puede ser, ¿no? O sea, yo de hecho lo desconocía hasta hace poco que esto pasaba con los galgos. Yo no sabía que en esta fecha los tiraban todos ahí como si fueran... basura, no es, es muy feo, muy feo, muy feo.
3: Sí, es que totalmente, o sea, ya esto yo creo que va más un poquito también a lo político. ¿Quién caza? qué tipo de persona va a cazar y qué hacen luego con los perros. Los perros que son solo una cosa para irse con su amigote machote y fíjate qué ciervo he cazado y qué hacen luego con el ciervo. Nada. O sea, le pegan un tiro y a tomar por culo el ciervo. ¿Para qué? Para quedarte con su cabeza colgada en el salón de tu casa, cutre. O sea, no tienes dinero para cuadros, tienes que ponerte la cabeza de un pobre ciervo.
4: Son esas tradiciones antiguas que ya no, que ya tienen que desaparecer esas cosas, o sea...
3: Sí, y porque al final digan, es que esto es tradición. Bueno, también las mujeres no votábamos, los negros eran esclavos y porque los animales no pueden tener derecho, es que...
4: Hay que mantenerlo, o sea, ¿no? Hay que modernizarse con los tiempos en que estamos y son cosas que tienen que desaparecer.
8: ¡Cutre!
0: No tienes dinero para cuadros.
8: ¡Pero será cutre!
1: Me ha encantado, por favor. Me hice muy fan de estas dos mujeres.
0: Es para ponérselo en una camiseta, por favor, eso es increíble. Sí. Es increíble.
1: Y la tradición, Dios mío, esa losa que no nos podemos quitar de encima, por favor.
0: Para cuando interesa, ¿eh?
1: Ay, bueno. Vamos a seguir escuchando a más colegas.
7: ¿Y cómo ves un poco el movimiento? ¿Piensas que cada vez hay más gente que se suma un poco?
9: Yo creo que la gente más o menos está más o menos concienciada, pero es lo que yo digo siempre, al final es siempre a medias, ¿no? Yo soy vegano, anarquista, lo tengo todo para ser un marginado social, ¿verdad? El cenetero, lo tengo todo. Pero, bueno, y del Atlético de Madrid, lo cual me convierte en carne de cañón. Pero vamos, que sí, que a mí siempre me parece que falta más conciencia para todo, para todo. Aquí hay una bandera palestina. Antes se han acercado unos extranjeros a preguntarme por qué en una manifestación de este tipo había una bandera palestina. Y yo le he dicho, bueno, pues porque eso, ahí también están cazando humanos. De modo continuado, todos los días, como si no importara, ¿sabes? No puede ser.
1: Bueno, la flipo.
0: Este señor es increíble, quiero que venga.
5: Sí. Oye, qué nivelazo, ¿no? Sí. Qué buen ojo, ¿eh? No sé si has desechado muchísimo.
0: Claro, a lo mejor es que tenía 150 audios y solo valía 6. Wow.
1: No, a ver, en el especial, la verdad que salen muchas más voces. Claro. Yo me he quedado, en este, nuestro programa vegano, me he quedado con gente vegana.
0: Ah, bueno, claro.
1: Pero ya está. Vegano, anarquista, cenetero y del Atlético de Madrid. Vamos, por favor, no se puede ser más grande. Vamos. No, es imposible.
0: Puro.
1: No, me ha encantado lo de la bandera palestina, viva Palestina libre también, por favor, porque al final es verdad, es que muchas veces nos metemos en una lucha, una reivindicación y parece que no estamos conectados con ninguna otra. Y esto tiene
0: todas
1: una línea conductora muy... Vamos, que une bastantes reivindicaciones. Y lógicamente, teniendo a veganos, pues no me he podido resistir a preguntas sobre veganismo.
7: Genial, mira, aprovecho porque esto va para un programa de veganismo de Radio Almaina. Entonces quiero aprovechar ya que sois veganas, pues que me contéis un poquito cómo veis el veganismo, si creéis que cada vez hay más gente que se mete en el veganismo y por qué, o sea, cómo, porque hay una contrarreacción también, ¿no?
3: Sí, a ver, cuando tú dices a una persona soy vegano, de repente todo tu entorno es un experto en nutrición y todo el mundo se preocupa por dónde están tus proteínas, cuando realmente esa gente se alimenta de bacon y de salchicha, o sea, perdona, como mejor que tú, eso así. Y hay una frase muy buena: las plantas tienen nutrientes, los animales sentimientos y los humanos opciones. Entonces tú te puedes alimentar de todo sin comerte a nadie. Entonces, yo creo que sí que la gente, o por lo menos mi entorno, está empezando a reducir un poquito el consumo de carne, pero no lo van a dejar, porque es algo que está adquirido de forma tradicional, o sea... Y que no, yo, por ejemplo, no he dejado de comer animales porque no me gustara, que yo huelo un trozo de jamón y a mí se me sale la baba, pero prefiero no comérmelo porque sé lo que hay detrás.
4: Es ser consciente de dónde viene la comida, ¿no? Yo creo que cuando ya te das cuenta que es, o sea, ¿cómo vas a comprar un trozo de carne que ha sufrido, que, o sea, toda la historia que viene detrás? O sea, la gente no lo quiere ver, pero creo que poco a poco la gente está abriendo los ojos y están viendo realmente que eso no está bien, ¿no? O sea, ¿por qué hay que torturar un animal para satisfacer 2 segundos de mi apetito cuando hay miles de opciones que te van a nutrir muchísimo más el cuerpo y encima no estás maltratando y un animal? O sea,
3: claro,
4: para mí no tiene sentido.
3: Y al final la postura de comer vegetal no es solo una opción vegana, sino también puede ser a nivel sostenibilidad. O sea, la cantidad de agua que se gasta en estar alimentando animales para luego tú comerte solo un trozo de carne, y han utilizado miles y miles de litros para hacerle, bueno, fechoría a todos esos pobres animales. Dicen, hay sequía. Bueno, es que igual tendríamos que gestionar mejor también el agua. Y, ay, es que los veganos se están cargando el mundo con la soja. Claro, que, ¿y qué come el cerdo que tú comes, guapa? A veces que el cerdo se alimenta de aire y de flores, ¿sabes?
4: Total, total.
3: Y tiraron más recursos.
4: Hay opciones ya, o sea, no es necesario. Pero bueno, poco a poco yo creo que la gente está haciendo el cambio, ¿no? Poco a poco.
1: Bueno, este audio no tiene desperdicio.
0: Estas chicas, si nos están escuchando, que nos escriban y que vengan al programa
1: favor,
0: ya.
1: Sí. tofus2furious@gmail.com.
0: Por
1: sí,
0: favor.
1: Hay que invitarlas. La verdad que no estuve rápido para cogerles el contacto.
0: Hombre, bastante ya, tío.
1: Pero bueno, los expertos en nutrición. Tu entorno se convierte en unos expertos en nutrición. Mira.
0: Tienes mala cara, tiene ojeras, estás blanca, estás pálida, te falta hierro.
1: ¿De dónde sacas la proteína? ¿No te estará faltando algo?
0: Es que porque te suplementas con la B12, una pastilla que eso es antinatural, mejor obtenerla de la carne. Y yo, claro, la carne la supura la B12, ¿no? No se le inyectan ni nada a los animales, ¿no?
1: Por eso, porque ya no va a comer de forma natural.
0: Madre.
1: La frase que nos han regalado: las plantas tienen nutrientes, los animales sentimientos y los humanos opciones. Es que esta frase...
0: Otra camiseta.
1: Por favor.
5: Sí, por favor, ¿eh?
1: Pero vamos,
5: sí,
1: sí. Lema tras lema. Es que me encanta. Torturar un animal por 2 segundos de disfrute, esto también es un bombazo, ¿eh? Y que lo dicho, compañera, si nos estáis oyendo, escribirnos tofus2furious@gmail.com.
0: O por Instagram, claro. Si ya no podéis...
1: Bueno, sí, además, de verdad, claro, buscadnos claro. por donde queráis. Así que nada, vamos ya también a ver lo que nos dice el otro compa vegano.
9: Pues, último mensajillo, los seres humanos deberían de tratar a los animales como hermanos y no como, objetos, no como objetos. Al final es que todo está mal, o sea, está mal que se trate a un caballo para trabajar. O sea, ¿tú quién eres para hacer trabajar a otro ser? Si tú estás en contra de la explotación, cuando cantamos a las barricadas, bien que decimos el bien más preciado es la libertad, ¿no? Pues bueno, la libertad de todos, si puede ser.
1: Yo no sé si os dais cuenta.
0: Increíble, tío. Pero hablar... ¿De dónde ha salido que habla todo el mundo?
1: Son veganas. Son veganas. Tienen sabiduría construida innata. Sí. Esa sensibilidad. Mm. Y esa sensibilidad se transmite en las palabras. Mm-hmm. Los seres humanos deberían tratar a los animales como hermanos y no como objetos. Vamos. Es que cada frase que decían aquí las compas eran sentencias. A las barricadas, a las barricadas. A las barricadas por los animales sintientes, por todo el mundo.
0: A mí me encanta cuando he dicho todo está mal. O sea, como
1: es que es verdad.
0: Todo está mal.
1: Todo está mal.
0: Y lo de hacer trabajar a los animales, muy fuerte el libro este de Los animales son parte de la clase trabajadora. Os lo tenéis que leer porque es increíble. Está aquí en la biblioteca, en Hermanos Quero, por si lo queréis.
1: Esto lo traerás un día de recomendación, mm-hmm. ¿Verdad?
0: Sí.
1: Hablaremos un poquillo sobre el tema. Y ya nos vamos a despedir con un último mensaje de a las que adoramos.
3: Go vegan todo el mundo, aunque sea un día a la semana, 2 días a la semana, poco a poco, que no conocéis a nadie, oye, meteros en grupos de veganos de Instagram, que bueno, compartimos muchas recetas.
4: Hay miles de recetas en Instagram, o sea, para aburrirse ya, o sea, no hay excusas.
1: Go vegan aunque solo sea un día.
0: Eso, el otro día tuvimos una conversación con una amiga que nos dijo, esta semana soy vegan, y dijimos, no, comes plant-based, no eres vegan. Eso hay que hacer una aclaración, porfis.
1: A tope
0: con que la gente reduzca la carne, pero no metáis en nuestras etiquetas. No pongáis la etiqueta de vegan.
1: Pues nada, que salir a las calles y hablar con la gente es una maravilla. Se lo recomendamos a todas las oyentes. Salir, hablar, escuchar, dialogar, convencer, como
0: sabiduría
1: decía nuestro último invitado, ¿no? Con el activismo gozoso este, mm-hmm. que me encanta.
0: Sí.
1: Y que nada, que os recordamos que tenéis el audio entero de la cobertura que realizó Tofus to Furious para Radio Almaina de la manifestación 1F 2026, no a la caza, Día Mundial del Galgo, en radioalmaina.org, ya está sonando en las ondas, y la encontraréis también en nuestras redes. Y que no a la caza. Y si... Bueno, ¿y si qué?
0: ¿Y si? Pues siguiendo la línea de programas anteriores, hoy en la sección de Easy, pues tenemos otro topicazo, que todos son topicazos, son preguntas horribles. Y pues como los programas anteriores, además de dar información, os vamos a dejar también claves para responder a esta pregunta tan, tan pesada que nos han hecho más de una vez.
1: ¿Qué pregunta? A ver, cuéntanos.
0: Pues va un poco de la mano de la sección del programa anterior, que hablamos sobre la industria avícola. En este mes os traemos el ¿y si vivieras en el campo y tuvieras una vaca, no te beberías su leche?
1: Pero vamos, de la ubre así.
0: Hago hincapié en que normalmente en la formulación ya viene dicho no te beberías su leche. O sea, ya está. Yo con eso ya daría por zanjada
1: pues
0: la conversación.
1: Punto final. Ya no está. Hay nada que decir.
0: Fin de la sección.
1: Capullo.
0: Creo que con esto quedaría más que respondida, pero bueno, vamos a poner en contexto con la industria láctea, como hicimos en el programa anterior. Vamos a empezar por dejar algo claro. Las vacas lecheras no existen. Ni la vaca que ríe, ni nada de esa mierda.
1: ¿No hay vacas que ríen?
0: No hay vacas que ríen. Bueno, a ver, se reirán, supongo. Pero la de los quesos no es seguro.
1: Bueno, me voy a callar. Ya sabes por qué ríe la vaca, ¿no?
0: Tenemos este imaginario en nuestra cabeza porque la industria pues nos ha metido desde hace millones de años.
1: Sigue.
0: Sí, sí. Ah, mira, la vaca que ríe.
1: La vaca que ríe, ¿no lo sabéis? Es que no lo voy a decir en antena.
5: Bueno, a ver, dilo, porque yo no lo sé.
1: No lo sabes.
0: Lo vamos a tener que cortar, esto va a ser terrible.
1: No, no. La vaca que ríe, el toro que empuja. Eso no lo sabía.
5: Joder.
0: Es que de verdad, tío. Lo voy a cortar.
1: No, no lo cortes, por favor. Venga, sigue. ¿Por dónde estaba?
0: La vaca que ríe no existe, la vaca lechera tampoco existe. Datos. España es el séptimo productor de leche de vaca de la Unión Europea, el primero en leche de oveja y el segundo en leche de cabra. Y en el mundo, unos 370 millones de vacas son explotadas por la industria láctea. Susto de cifras.
1: Ay, madre mía. Sí.
0: En las explotaciones ganaderas de aquí de España, las vacas son mantenidas con vida durante 6-7 años y forzadas a pasar por unas 4 o 5 gestaciones de aproximadamente 9 meses cada una. Son inseminadas artificialmente y sufren embarazos forzados, ordeña intensiva y privación de libertad y medicación. En la mayoría de los casos, el bebé es separado de la madre a las 24 horas de haber nacido para que la leche pueda destinarse al consumo humano. Este destete tan brusco es tan brusco que muchos no sobreviven por el estrés al que son sometidos y por la falta de leche materna. Obviamente, los terneros machos son sacrificados en su mayoría y las terneras hembras son mantenidas con vida para ser utilizadas en el futuro para producir más leche.
1: Y ahora las madres que son madres, ¿cómo no pueden empatizar con esto? Es que no lo entiendo.
0: Es que
1: a mí me peta la cabeza, no lo sé. Pero bueno.
5: Bueno, y con toda esta información podemos aseguraros que no existen las vacas lecheras. Las vacas no dan leche porque sí, no es un tipo de raza de vaca que como es lechera da leche. Hay que tener mucho cuidado con cómo se nombra las cosas, porque con este término parece que las vacas, como se les dice lechera, están aquí para eso, para producir leche para la humana. Y nada más lejos de la realidad. Estas vacas solo son madres que producen leche tras haber dado a luz, igual que las humanas. Todas las hembras mamíferas para producir leche han de tener una cría y la leche que producen está destinada a su alimentación, no al consumo humano. Estamos negándole a un bebé su comida y su relación con su madre, ya que se le aparta para que no consuma esa leche y pueda ser ordeñada para los paladares humanos.
1: Y esto que parece algo tan obvio, yo tengo que reconocer en persona que un día cuando no era vegano iba a comprar queso. Llegué a una granja y me dijeron, no, es que están embarazadas las vacas y hasta que no paran no puedan. Y yo, ¿eh? ¿Y qué tiene que ver,
0: es
1: ¿qué
0: loco,
1: tiene que ver
0: eh?
1: Esto con el queso?
0: Sí, total.
1: Y fue como, ¡pum! Me petó la cabeza, como, claro, ¿sabes? Un mamífero, para que tenga leche, tiene que haber pasado por un embarazo.
0: Es que tenemos en el imaginario eso, que tú llegas,
1: mía.
0: Haces así, tienes leche, o sea,
1: increíble,
0: cuando sea,
1: ¿eh?
0: Es una brutalidad.
1: Sí, sí.
5: Ok, ¿y ahora qué? ¿Qué hacemos? ¿Y qué alternativas vegetales tenemos? Pues bueno, para la leche ya sabéis que tenemos... literalmente de casi cualquier cosa. Hace poco descubrí yo la de alpiste, que yo pensé que era un chiste, pero
1: ¿sí?
5: No.
0: De patata vi yo el otro día.
5: Está muy
0: patata.
5: Buena.
0: De patata, por la cara.
1: Alpiste está muy bueno. Sí. La patata ya no me fío tanto.
0: No la probé.
5: Y bueno, pues las que ya conocemos, soja, avena, arroz, coco, de cualquier fruto seco, etcétera. Para la nata también, para cocinar, hay también. Encontramos casi tanta variedad como de leche y en cuanto a los quesos, pues la mayoría se hacen con frutos secos también. Hay muchísima variedad. Las alternativas vegetales producen entre el 50 y 90% menos de CO2. O sea, que aparte
10: de no provocar sufrimiento a animales, pues también son mejores con el medio ambiente. Y bueno, si nos preocupa algunos nutrientes como el calcio, pues no necesitamos la leche para obtenerlo, como se cree, ¿no? Tenemos muchísimos alimentos que de origen vegetal que nos dan ese calcio, como puede ser las coles, la kale, más concretamente el sésamo, las almendras también tienen, los vegetales de hoja verde, en fin, alubias,
1: el
10: tofu...
1: ¡El tofu!
10: De cosas, tofu.
1: Lo de la leche habrá que traerlo un día, ¿eh? Porque eso, no, lo de la leche que da calcio, pero que también lo quita, ¿eh? Que eso es un temazo, ¿eh?
0: Bueno.
1: Eso es un temazo.
0: Vas a hacer una noticia, pero no pongas palabras difíciles. No, por favor. Seguro que esto es muy científico.
1: Primera y última vez que lo hago.
10: Así que no. Que si viviera en el campo y viviera con una vaca, no la ordeñaría para beberme su leche. Porque ya hemos visto que no producen leche por energía cósmica, sino que tienen que quedarse embarazadas y dar a luz, y esa leche que crean no es nuestra, es de sus hijas, y al menos a mí me parece feísimo robarle comida a un bebé.
1: Ahí la has dado.
10: La mala vegana.
1: ¿Quién no ha sido mala vegana este mes?
0: Yo.
1: Hombre, tú ya.
10: Vaya,
1: ya
10: qué sorpresa.
1: Vamos, por favor.
10: Qué sorpresa.
1: Pero sigues comprando productos de una marca que no sé qué, ¿eh? Esto no lo dices, ¿eh?
0: Me bebí un zumo.
1: Toma.
0: Que ahora se hace con leche de avena de una marca que pertenece a una...
1: Que explota lo que acabamos de hablar, de las vacas. ¿Eh? No quiero decir nada, pero bueno.
0: Es que una cosita que digo, tío, y luego es la que más... Es que esto, no voy a venir más.
1: Yo creo que tengo la memoria corta, porque seguro que la he cagado este mes.
0: Seguro.
1: Seguro, pero no me acuerdo, así que no he sido mala vegana. Ya
10: no,
1: está.
10: En serio, no me lo puedo creer.
1: De verdad.
0: 30 bueno, segundos de sección.
1: Quería... No sé, oye, a ver, que nos queda una componente aquí que me parece que ha sido un poquillo mala, ¿eh?
10: Bueno, a ver, ¿cómo empiezo esto? No fue culpa mía, lo prometo.
1: Claro. Claro, claro.
10: Bueno, abrió una tienda de galletas, bueno, reabrió una tienda de galletas que le cambiaron el nombre aquí en Granada, en fin. Y bueno, una amiga pues fue a preguntar si tenía opciones veganas y la persona que trabajaba allí le dijo que sí, que había dos, una con chocolate y cacahuete y otra con no sé qué más. Bueno, pues total, la de chocolate con cacahuete, esta concretamente, resultó estar exquisita.
1: Demasiado buena.
10: Buenísima. Y bueno, esta amiga junto con otra, bueno, estuvimos como semanas comiendo estas galletas. Dicen, ¡buah, qué bueno está esto, no sé qué! Y bueno, pasaron las semanas y vino a visitarme otra amiga de Almería. Y le dije, oye tía, ella iba a otro sitio a comer otra cosa. Digo, ya que pasas por ahí, píllame la galleta esta de chocolate, de crema de cacahuete, que está buenísima. Digo, cerciórate de que sea vegana. Total, que fue allí, preguntó y me dijo, oye, Frank, aquí la única que hay vegana no es esta, que es otra. Y yo ya dije, uy, sospecha.
1: Cero.
10: Y claro, yo tenía mi sospecha, fui a los días siguientes.
1: ¿Pero por qué vas? No vayas. Ya está.
10: Pregunté y claro, es que lo que pasaba en este sitio es que cada galleta ponía el alérgeno. Y esa galleta que parecía ser vegana no ponía los alérgenos ni de leche ni de huevo como las otras. Entonces yo llegué allí, había otra empleada, le pregunté y me dijo, no, la vegana solo es esta otra, que no era la de chocolate con cacahuete. Hostias. Y yo le señalé la de chocolate con cacahuete y le dije, mira, que no pone nada de alérgenos que tengan de origen animal. Y me dijo, ay, pues lleva razón. Bueno, espérate, que lo voy a leer en la caja. Leyó la caja y... ¿Qué llevaba creéis que todo, tenía? Todo, bueno, no tenía todo, pero bueno, tenía huevo.
1: ¡Ah, tenía huevo!
10: Y ya está, esa es mi mala vegana. Yo no sé cuántas galletas me comí.
1: Yo me imagino.
10: Bastante, la verdad.
0: Te podemos contar una por cada mes, por si no tienes ya para los meses
10: ya
0: siguientes.
1: Por si no tiene, claro.
0: Recuperamos galletas.
1: Yo me imagino a Fran ahí hablando con la empleada diciéndole, dime que es vegana, miénteme. Si es que está muy buena esta galleta. No me digas la verdad, por favor.
0: ¿A que es vegana esta
1: ¿A
0: galleta?
1: Que sí es ¿A vegana, que sí? Guiñando un ojo. Bueno,
10: pues no. Bueno, y luego yo pensé, digo, hostia, y esta galleta, como se la ha comido alguien alérgico al huevo, se la ha cargado.
0: Hostia, ya
1: hombre,
0: ves,
1: eso sí, eso es, que eso es flipas, una jodienda, ¿eh? Sí.
10: Ahí eso
1: sí,
10: lo que fue como mi pensamiento también, decir, pero, por Dios, tengo ya, que volver a pasarme a ver si han cambiado los alérgenos, porque...
1: Si bueno. No es para denunciarles. Sí, sí, sí.
10: Hombre, demanda judicial, ¿eh?
1: Ahí, a tope. Voy a poner un compromiso a Migue.
10: Sí, yo creo que...
1: La cara de buenecillo que tiene. Mala ¿Te has sido mala vegana este mes?
11: Pues...
0: A 30 yo, días vista, en plan...
11: Yo aprendí hace 31, tiempo sí. a no hablar públicamente de los errores. Es como un básico para que no me cancelen. Intento no dar razones para que me cancelen. Pero, por ejemplo, voy a contar una situación. Últimamente no... Porque creo que no. Estuve en un encuentro de activismo en el que se compró por error galletas con leche, pero obviamente yo cuando vi esa bolsa llena de paquetes dije, esta galleta no me suena, y la miré y fue como, y se hizo un grupito en lugar de punitivismo, no sé qué, vamos a culpar a la persona que la ha comprado, pues un grupito nuevo va a comprar galletas, no sé qué, y se gestiona como de la forma más cuidadosa y respetuosa posible, porque de nada sirve hacer sentir mal a la gente por un error.
1: Está
11: y
1: claro.
11: Hace tiempo estaba con mis amigas, con un amigo y una amiga, allí en mi pueblito, enseñándoles mi pueblo, no sé qué, y una amiga vegana, una amiga y amigo vegano, ¿vale? Saca de su mochila una chuche que ponían en el sellito como de 100% vegetal o vegano, no sé qué, pero no era el sello oficial. Y cuando empezamos a comer esas chuches, que era el típico huevecito,
0: ah,
11: así,
0: la
11: no
0: fresita,
11: sé qué,
0: no sé sí. qué, va.
11: Sabían a chuche no vegana, porque yo he comido muchas chuches no veganas en mi vida y he comido chuches veganas. Y no...
1: No.
0: Había algo que descuadraba, ¿no? Ahí, sí,
11: sí. Pero el sello lo tenían y en internet ponía que lo eran. Entonces era como, a mí me sabe a que no lo es, pues ya está, pues no me como más. He
0: ¿Ingredientes
11: por huevo,
0: algo? Sí. ¿Algo ponían los ingredientes? Ni idea.
11: Nada, es que nada. Encima creo que ahora, esto no lo he investigado, pero lo voy a comentar aquí.
1: Tírate,
11: al río. Ahora hay veces que ponen gelatina y realmente es 100% vegetal, sí, que no es animal.
1: Mira, puede ser.
11: Eso lo tengo pendiente de investigar. Si alguien se anima y me lo quiere decir, pues
10: me pasó.
11: Mejor.
10: Una cosa que leí, dije, ¿esta gelatina o era de origen vegetal?
1: Sí, sí. Entonces, bueno, es que hubo un escándalo en, me parece que era en Alemania, donde hacen los ositos, ¿no? De los
0: Haribo.
1: Sí, Haribo. Estos. Pues es que sacaron un reportaje de cómo trataban a las granjas de cerdo. Brutal. Entonces, ya esto hace unos años. Pues igual ha habido ahí un cambio, sí, sí. Pero bueno.
10: Esperemos.
1: Sí, a mí también me cuca a veces el ojo y digo, prefiero no comerla. Por mucho que me digas que sí, no
0: sí,
1: me fío.
0: Hay veces que no. El cuerpo te manda alguna señal que tú dices,
1: sí.
11: No sabe a veganismo. No. Sí, no. Esto que estoy comiendo no sabe a 100% vegetal.
0: No, bueno, sabe a libertad esto, ¿no?
1: La conclusión de hoy es que Fran ha sido una mala vegana.
10: Muchas veces.
0: Retiramos el carnet por un mes. Bueno, retirada de carnet y dos puntos.
1: Venga. Y yo este mes me he salvado. Oye, eso sí que es noticia.
0: Deberíamos hacer carnés para dárselo a las invitadas veganas y por fin poder decir, tenemos carnés veganos.
1: Pues
0: yo haría un
1: carnet,
0: voy a hacer carnet.
1: Sé si hemos aprendido algo hoy del invitado, pero bueno. Pues
11: no, a mí me parece una idea muy creativa y muy guay. Y las chapitas de carnet vegano,
0: claro.
11: O sea, yo en el plano de la fantasía existe el carnet vegano y yo se lo voy a quitar a la policía vegana, amores.
0: Por supuesto.
11: ¿Tú de qué vas? Que me vas a quitar a mí el carnet.
0: Y se lo damos a quien nosotras queramos.
11: Claro.
0: Y ya está. Por supuesto.
1: A tope.
0: Me tienes hasta
10: el tofus.
1: Bueno, como echábamos de menos
0: hace
1: esta sección.
0: Hace mucho que no hacíamos esta sección, ¿eh?
1: Y hay muchas cosas que nos tienen hasta el tofus.
0: Muchísimas. Todo este programa, por ejemplo,
1: todo el programa él me tienes hasta el tofus. Efectivamente, sí, sí. Que, por cierto, yo me estrenaré algún día con Me tienes hasta el tofus porque llevo mucha cosa dentro, ¿eh? Pero hoy no me toca a mí.
0: ¿No?
1: No.
0: Yo voy a hacer yo. No, pero lo podemos hacer entre todas.
1: Sí, sí. Lo podemos hacer entre todas, pero te toca a ti. Nosotros te acompañamos.
0: Yo antes estaba mucho más cabreada por esto, pero como ya han pasado años, ya me lo he interiorizado, ha salido de mi cuerpo y ya está. Ahora, por suerte, tengo una médica que es majísima. Contesto.
1: Pero recordándolo. ¡Ay!
0: Recordándolo, me entran ganas de ir a Gran Capitán a hacer unas cuantas cosas al centro de salud. A ver, contexto. Me cambian de centro de salud, todo bien, entro con mi médica de cabecera, primera vez que nos vemos, y le dije, soy vegana, por cierto, por si quieres, porque yo qué sé, digo,
1: si
0: para el historial médico, yo qué sé, para luego, porque yo pido analíticas todos los años para ver qué tal, para arriba o para abajo. Bueno, cara, se levanta, pero bueno, yo creo que esto no hace falta que lo ponga, porque tú sabes que esto es una cosa que va y que viene, que a lo mejor en 6 meses hay que quitarlo.
1: ¿Perdona?
0: Y yo agarrada así a la silla.
1: ¿Pero tú sabes con quién estás hablando tú?
0: ¿Sabes quién soy yo?
1: Y... eso no me lo dices fuera.
0: Dímelo en la calle. Quítate la bata y dímelo en la calle. Y bueno, eso empezó ahí. Y yo ya, claro, yo con un mal cuerpo de cada vez que tenía que ir, de, es que me va a decir algo, es que me va a decir
1: ¿sigue
0: algo.
1: ¿Sigue siendo vegana?
0: Resulta que un amigo también tenía la misma médica, él es vegetariano, bueno, pisci vegetariano, come pescado. Sí, esa palabra existe. Esa gente con la que te juntas.
1: ¿Por qué? ¿Por qué? No lo entiendo.
0: Tenía la misma médica y o sea, coincidimos en que es una pedazo de capulla y ya está.
1: Y eso que él comía pescado.
0: Y eso que él comía pescado. A él seguro que le echó la mano y le dijo, ah, sí, así,
1: omega 2,
0: así,
1: omega 2.
0: Bueno, eso se queda ahí. Le dije, no, ponlo porque no es una cosa que yo me vaya a quitar de un día a otro. Pónmelo en el historial ahora mismo.
1: Que lo pongo yo,
0: Siguiente cita.
1: Mira que como vaya.
0: ¿A qué voy yo y lo pongo en el ordenador? Dame el teclado. Es que no sé las veces que fui, porque encima yo iba por un problema con la rodilla, me dijo que el problema con la rodilla podría estar relacionado con el veganismo y yo claro me la partí sí esquiando hace 10 años en plan, no tiene nada que ver.
1: Eso es porque no comes carne.
0: Bueno, pero la recuperación, tal, y yo, mira, que no me caliente la cabeza, por favor, te lo pido. Y ya la última fue, aparte, yo creo que ya me tenía a mí aquí un poco aquí entre ceja y ceja, y me dijo, antes de yo decirle nada, ya en la última cita que fui con ella, se sienta muy afligida. ¿Y por qué decides suplementarte con B12, que es antinatural tomar esas pastillas, en vez de obtenerlas de la carne?
5: No me lo puedo creer.
0: Entonces yo hice research aquí en mi cerebro de vegana de todos los argumentos que tenemos guardados para estas cosas. Mira, la B12 ya no se obtiene naturalmente del suelo, se le inyecta a los animales, se le suplementa a ellos también, entonces yo prefiero suplementarme a mí misma en vez de que haya pasado por tal, ta, ta, ta. Pero que yo no te lo tengo que explicar esto, cariño, en plan, me
1: hola, que eres médico.
0: Eres mi médica, tía. Y a mí ya me daba, o sea, de verdad que me daba terror ir a cualquier cosa, porque es que me sentía que me iba a juzgar por cualquier cosa que le dijeran me lo iba a achacar al veganismo. Le puse una hoja de reclamaciones de un folio y medio y toma, le dije chao y me cambié de médica y ahora súper bien con la que tengo. Madre, un besito mía para ella. Pero es increíble porque es que, joder, es un espacio que no vas normalmente por cosas alegres. Yo me estaba vigilando un lunar de la espalda, me soltó el... ay, porque qué fue, no sé si fue el mismo día de la B12, antes de la B12 estaba ya
5: eso
0: cargando,
5: omega 3.
0: Estaba ya cargando pilas.
5: Sale...
0: él me dice el lunar, bueno, tienes que ir vigilándotelo tal, no sé qué, pero bueno, si no te mata el lunar te va a matar el tabaco.
1: Toma.
0: Y se dijo,
11: te dijo eso.
0: Él me lo dijo eso.
11: Hostia.
0: Y luego después de lo de la B12 yo salí así con la mano temblando diciendo, pero ¿y esta señora por qué me está atacando a las 8:30 de la mañana? ¿Quién es usted? Y
1: me lo de tabaco, o sea, verdad, pero bueno,
0: me tabaco es verdad, pero ya, déjame sí, tranquila, tío,
1: no,
0: tío,
1: ya, tía. Vamos, esta mujer iba de, en plan shock, ¿no?
0: Sí, sí, sí, yo creo que dijo, ¿esta es vegana? Vamos a hundirla con todo lo que ella tengamos, a por ella, con lo que sea,
1: a por ella.
0: No era muy agradable, digamos. Dejémoslo.
1: Yo me acuerdo, es verdad que yo me acuerdo cuando me hice vegano, en el médico de mi pueblo, también fui y le dije, mira, pues que me he hecho vegano y quería hacerme análisis de X, de
0: actualízame
1: y
0: gata, la historia,
1: no sé cuánto. Y entonces se giró hacia el ordenador. Dijo, ay, la gente es tonta, yo no sé por qué hacen estas cosas. Y digo,
5: ¿cómo?
0: ¿Contigo delante?
1: Y yo digo, este igual no se ha dado cuenta que lo he dicho en voz alta.
0: Señor, estoy aquí.
1: Y lo estaba pensando, pero claro, yo que no soy violento, la verdad, que rehuyo bastante el conflicto con gente con la que no tengo confianza,
0: hombre,
1: pues me callé y no dije nada. Pero dije, salí de allí también como diciendo... joder, tío, hola.
0: Este sitio que se supone que tiene que ser un sitio seguro para que yo cuente y explique.
1: Sí, sí, muy heavy. Y yo, es verdad que el médico que tengo ahora también, bueno, que ya llevo años con él, súper majo, voy y le digo, soy vegano, tal, tal, me recetó la B12, etcétera.
0: ¿Ah, sí?
1: Sí, ay, una vez.
0: ¿Recetada?
5: ¿Sí?
0: ¿Cuál
5: barata
0: es? Dime el nombre que me cambio.
1: La, me la recetó solamente una vez, ¿eh? Pero bueno, me dijo, bueno, te voy a... era también porque me iba a Madagascar y me dijo, bueno, para el viaje a Madagascar te voy a recetar la B12 y tienes así para un par de meses. Y súper majo porque nunca me habían recetado la B12.
0: Yo no sabía que se podía recetar la
1: B12. Sí, hombre, si la tienes baja en principio sí que te la puedes recetar, claro. Pero no, me la recetó yo creo que por ser vegano, ya está. Y entonces dije, joder, gracias, tío.
0: Oye, pues sí, intentadlo, sí. Las que no estéis escuchando, ir a vuestras médicas de cabecera y si os la recetan, nos mandáis un correito.
1: Sí, a tope, a tope. ¿Tú sin problemas con los médicos? Guay.
5: Es que no suelo ir al médico. Entonces, bueno, es que de hecho llevo 7 años en Granada y...
1: Porque eres un súper vegano. Porque no tú, eres
5: un súper vegano.
1: Tú eres claro. vegano de verdad y no tienes enfermedades.
0: No.
1: Así son los veganos, sí. de verdad.
5: No, de hecho, desde que soy vegano...
0: Yo estoy muchísimo mejor.
5: No he ido al médico.
0: Yo voy porque voy a lo de la rodilla y a hacerme analíticas todos los años por hacerlo, porque yo lo hacía antes también, pero...
1: Yo que soy más viejo, voy a confesar una cosa.
0: ¿Tú vas cada vez?
1: Cuando llegas... No, pues casi... Cuando llegas a los 40 años, yo no sé por qué, te empiezan a salir todos los males del mundo. Pero es verdad que mis amigos de la misma edad están más jodidos que yo.
0: Es que yo tengo 30 y ya me están saliendo los males. Yo a los 40 no sé qué va a pasar ya.
1: Pues espérate, hay que llegar a los 40.
0: No, desde luego.
1: Como vegano llegaremos muchísimo mejor de salud, eso está claro. Pero bueno.
0: Yo me hice la analítica que me dieron el resultado hace 2 días y estoy... mejor que nunca.
1: Y mira que yo no hago deporte casi nunca. Ya aquí vamos a sacarnos todas las malas de salud. Y no había ido al fisio en mi vida. Y ya dije, ya, como me empezaron a salir todos los males, me agobié y digo, ay, voy a ir al fisio, que me han dicho que hay que ir al fisio de vez en cuando. Y digo, venga, voy. Y el fisio fui y me... Bueno, que eso es otra historia para contar. Porque vamos, era un fisio que había pasado de dieta planta a dieta hipercarnívora. La dieta del carnívoro este, del cavernícola o como se llama.
0: La paleo esa.
1: Esta, la paleolítica. Sí, sí, dijo que bueno, que allí muy bien, que iba año estupendo. Digo, hombre, no me estoy haciendo plant base. Bueno, da igual. Que la cuestión, que salí de allí y me dijo, a ver, ¿estás perfecto? Tienes que hacer deporte, lógicamente, porque, ay, por lo que sea.
0: Eso no tiene nada que ver con el veganismo.
1: Por lo que sea, pero que me dijo que estaba perfecto, que estaba genial.
0: Sí, sí.
1: Así que, y yo lo achaco al veganismo, por supuesto. Porque siempre, yo llevo siempre. Una vida, quitando el veganismo, llevo una vida muy mala. Tiene que ser el veganismo. Pues bueno.

0: no muy, me muy, puedo muy, creer muy, que ya se ha acabado el programa sí. de este mes.
1: Qué rápido ha sido hoy, ¿no?
0: Pero vamos.
2: Sí,
0: yo no sé, es que cuando estás a gusto hablando sobre cosas positivas. Bueno, hoy hemos hablado de cosas muy malas.
2: La verdad que hoy. La verdad que
1: ha sido un poco bajón.
0: Bueno. Ha sido bajón, pero tenemos esperanza porque sales a la calle y te encuentras con gente
1: claro.
0: que está ahí.
1: Así no, y que hay que hacer las cosas un poco con risa, que si no.
0: Sí, sí. Que pues nada, que se nos acaba el programa de hoy. 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
2: Pues nada, recordad que si es la primera vez que nos escuchan, que ahora nos pueden escuchar no solo en la página de radioalmaina.org, sino que nos pueden escuchar en YouTube, uh-huh. con vídeo incluso. Esperemos.
1: Si no acaba antes conmigo el vídeo.
0: Esperemos que después de ver el vídeo sigan escuchando. Que igual dicen, madre mía, esta gente fuera. ¿Sabes?
2: Y bueno, y en iVoox, la plataforma esta de podcast.
0: Uh-huh. Sí, señor.
1: Y buscándonos como Tofus Tofurius.
2: Básicamente.
1: Sí. Sí.
0: Tofus dos Furious, ahí estamos. En todo.
1: Lo tendríamos que haber puesto igual como suena, Tofus Tofurius.
2: Sí, yo pensándolo meses, ¿eh? No. Para la siguiente temporada, ¿no?
1: Hacemos un rebranding.
0: A ver, ahora que la gente se está aprendiendo el nombre y no le hagamos la picha un
1: Ya para la siguiente ya lo tendrán aprendido, ya.
0: Bueno, que os recordamos que hemos cambiado horario, que ahora nos podéis escuchar en la 88.5 de la FM Granadina a las 7 de la tarde los martes y en la madrugada del lunes a las 3 de la mañana, la tercera y cuarta semana del mes. ¿Y con qué nos vamos a ir hoy?
1: Pues hoy nos despedimos con una canción de Alisa White Gluth. Voy a intentar decir la cosa para que se entienda. Alisa White Gluth, vegana y cantante de Arch Enemy, una banda de metal melódico con la que tiene varias canciones antiespecistas. En concreto, hoy os dejamos con A Song to Save Us All, o sea, una canción para salvarlos a todos, que trata de mostrar el trágico destino de los animales asesinados por la industria peletera. Además, es la banda sonora del documental de investigación Ending Real Fur, que es pues acabando con el fur, ¿cómo es la piel? Con las pieles, donde seguimos el viaje personal de Taimur Chowdhury, muchísimo nombre, lo siento, quien pasa de ser un consumidor desinformado que usa pieles a convertirse en un activista consciente. Y además, dentro del documental hay entrevistas a expertas y activistas como Alisa, la cantante esta que os decíamos, y que lo que buscan es cerrar la industria peletera en Canadá. Podéis ver el documental gratis en la web www.realfurfilm.com, como piel real película. .com.
0: A ver, en nuestros redes os dejamos.
1: Lo vamos
0: todo.
1: A poner los enlaces, porque si no, esto es imposible.
0: Yo no me hubiese enterado de nada, así que bueno. Que hasta el próximo mes, ¿no?
1: Un besito. Un abrazo a todas las médicas.
0: Por favor.
1: Que esta médica sea así, que le hemos contado en la sección de Me tienes hasta el tofus, no quiere decir que todas sean así. Que un besazo a todas las trabajadoras de la sanidad pública.
0: Viva la sanidad pública y sus trabajadoras.
2: Viva.

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0: 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Són les 9. 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
1: Ya tenemos la mirada puesta en el León. Del 23 al 25 de octubre, la ciudad volverá a convertirse en uno de los grandes puntos de encuentro de la pesca, con destino pesca, con nombre y apellidos. Y es que en Río de la Vida queremos empezar a calentar motores desde hoy. Lo hacemos con alguien que fue pregonero de la anterior edición y que representa como pocos la tradición, el prestigio de la pesca mosca leonesa, Pablo Castro Pinos, que acaba además de conquistar en Noruega su quinto oro mundial. Hablaremos con él de ese nuevo título, de una de las trayectorias más extraordinarias y de lo que significa llevar el nombre de León y de España a lo más alto. Pero hoy también vamos a volar muy lejos, porque con Eric Willamu recorremos algunos de los ríos más espectaculares del planeta: Alaska, Islandia, Eslovenia, Andorra, y viajaremos hasta el Himalaya para descubrir el impresionante Golden Musher, uno de los peces capaces de convertirse en un viaje de pesca en aventura inolvidable. Y terminamos entrenando de lleno, entrando en uno de los asuntos que más comentarios está provocando estos días entre los pescadores: peces muertos en el embalse de Yeguas. 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Por eso vamos a escuchar a Antonio Gálvez Ortega, organizador de ese Open de embarcación de Bass, Ortega Bass, para preguntarle directamente qué ha ocurrido, cuáles fueron los protocolos de captura y suelta y qué responde a quienes están responsabilizando públicamente a la competición. 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
1: Y hoy tenemos que empezar dando la enhorabuena, quizás algo tarde, pero como dicen por ahí, mejor tarde que nunca. Porque hablar de Pablo Castro Pinos es hablar de uno de los grandes nombres de la pesca deportiva española. El leonés acaba de sumar un nuevo oro mundial a un palmarés extraordinario, proclamándose campeón del mundo máster de salmón y dos mosca por equipos con la selección española, en un campeonato disputado en Noruega. Y es que ya no hablamos de un éxito aislado, porque este reconocimiento ya supone su quinto oro mundial y un triunfo que ha llevado también al Ayuntamiento de León y a la Diputación Provincial a homenajearle y reconocer una trayectoria que vuelve a colocar a León y a España en lo más alto de la pesca internacional. Pablo Castro Pinos, bienvenido a tu casa. Enhorabuena.
2: Hola, muy buenas. ¿Qué tal? Muchas gracias por llamarme.
1: Bueno, oye, me encantaría que todas esas moscas que vas haciendo mientras te entrevisto fueran a mi caja, pero sí, entiendo que son muchos campeonatos.
2: Como tú dices, siempre es un clásico y me pillas donde más me gusta, en el río o haciendo moscas. La verdad que es mi vida normal.
1: Lo sé, Pablo, quinto oro mundial. Cuando han pasado ya unos días y has podido asimilar un poco más, ¿qué significa para ti volver a escuchar que eres campeón del mundo?
2: Me preguntaban desde la Diputación, cuando me llamaron para hacerme un homenaje, si este me hacía mejor sabor de boca que el primero o así. Por decirlo de alguna manera, ¿sabes? Si había alguna diferencia de unos a otros, nunca es igual, nunca es igual. Todos somos sufridos. Ahora soy máster, soy más veterano aún, y aunque tengo más experiencia, te puedo asegurar que el nerviosismo y las noches sin dormir y vela pensando en el campeonato, en todas las variables, sigue como el primer día. Pero bueno, el primero fue especial, Bosnia 2015,

0: Muy especial,
1: Exacto.
0: ser campeón del mundo de cualquier cosa es algo muy especial.
1: Efectivamente. Lo que pasa es que yo creo que en España todavía seguimos viéndolo un poco como diciendo, bueno, sí, campeón del mundo de pesca, hay que estar ahí y las horas que conlleva. Pero bueno, vamos a, para entender un poco, ¿no? Y para entrar en tesitura a mucha gente que no conoce un campeonato, vamos a viajar hasta Copán, en Noruega. ¿Cómo fue realmente este campeonato del mundo máster? ¿Con qué escenarios, ríos, condiciones y niveles de los rivales os habéis encontrado?
0: Pues mira, cuando tú empiezas, cuando tú primero te seleccionan para ir a un campeonato del mundo, porque hay mucha polémica, o ha habido toda la vida mucha polémica en España con la libre designación, que malamente algunos le llaman ir a dedo. Yo a mí me han designado muchas veces y he dado el callo y yo creo que lo he demostrado muchas veces. Pero bueno, cuando a ti te designan, o cuando el capitán del equipo nacional confía en ti, empieza una preparación del grupo, de todos. Realmente increíble. Empezamos a analizar los campeonatos, a analizar los ríos, a analizar los lagos. Sobre todo, hay que tener en cuenta que este campeonato había, los campeonatos del mundo son 25 mangas y de estas 25, 10 eran el lago. Y casi todas, hay que tener en cuenta que nosotros no tenemos lagos donde poder entrenar, sobre todo en embarcación. Entonces siempre es nuestra asignatura pendiente, pero luego a la postre vemos que somos mejores de lo que pensamos en lago. ¿Sabes? O sea que al final el lago se nos da bien. Yo siempre digo porque es porque somos pescones. Al final somos gente medio depredadores. Entonces, bien. Pero bueno, los ríos son gigantescos, o sea, tremendos. Son ríos de 200 metros de ancho, llenos de
1: Madre
0: tímalos. El
1: mía.
0: tímalo, para los que no saben de truchas, me imagino que en Río de la Vida la gente que escucha esto sabe lo que son los tímalos, pero si hay alguien que no lo ha escuchado nunca. Pues es un primo carnal de la trucha que tiene aleta adiposa como las truchas, pero que no se parece en nada a una trucha.
1: Sí, sobre todo en el
0: Y bueno,
1: comportamiento
0: pues
1: de
0: tienes.
1: cuando lo clavas, que parece que viene del agua.
0: Claro. Eso es. Entonces, pues, a ver, todo eso pues te hace ir con una ansiedad, ir con un, no sé cómo llamarlo, con una cierta desconfianza. Y sobre todo porque de los que íbamos. Creo que esta vez eran tres o cuatro personas que no habían pescado nunca tímalos. Otros muchos nunca se han subido en un barco. A que bueno, te puedes imaginar las horas de trabajo, las horas de nerviosismo que hay en todo eso.
1: Pero conociéndote, Pablo, yo te tengo que hacer esta pregunta sí o sí, porque conociéndote que tú masticas el río, literalmente, o sea, desde que arrancas fuera de la orilla hasta el final del tramo, porque yo te he visto muchas veces y es una pasada verte pescar, como allá 200 metros de ancho en el río, ¿cómo lo hiciste?
0: Bueno, pues hay que tener suerte hasta para eso, dónde caes y dónde está el control, porque imagínate que la postura donde pesca los peces está lejos. Entonces la manga ya de por sí es durísima, hay que correr cada vez que clavas un pez con el agua por encima de las rodillas y todo el mundo que lo pruebe y verá el esfuerzo que es. Cuando escuchas que la pesca es aburrida, yo le digo a la gente, tú no sabes lo que es la pesca de competición y la pesca mosca en concreto. Pero bueno, al final se nos dio muy bien. Para todos y especialmente para mi amigo Jordi Oliveras, que se trajo ni más ni menos que el ansiado oro individual también. O
1: Un
0: sea,
1: abrazo
0: además.
1: para nuestro invitado de honor, por cierto, que además
0: Sí,
1: fue nuestro
0: claro,
1: primer programa de Río a la
0: por
1: Vida con
0: supuesto.
1: Jordi, al que le tenemos un gran cariño especial. Oye, ¿hubo algún momento, manga o captura, en el que empezabas a pensar, este mundial puede ser nuestro? ¿O hasta el final no hay nada que decir?
0: Mira, te voy a decir una cosa. De verdad, ¿eh? De verdad, no es ser un listo, ni mucho menos, al contrario. Pero desde el primer momento que tocamos el río, vimos que teníamos feeling con esos peces. De hecho, sacamos ni más ni menos que 100 peces más que los segundos clasificados, que se dice pronto. Es como si ganaras los partidos, para que la gente me entienda, pues por 5-0 muchos partidos. Digo 5-0, 6-0, 3-0, ¿vale? Es porque la gente entienda un poquito. No la superioridad porque quedaría feo decirlo, ¿vale? Pero en cierto modo es así, es que éramos muy superiores con esos peces, la verdad. Se nos vino muy bien.
1: Sí, bueno, es que en pesca mosca muchas veces vemos ese resultado final, pero detrás hay muchísimo trabajo, lo cual vos lo estás diciendo.
0: Hay muchas horas de trabajo, muchísimo dinero. La
1: Claro.
0: gente piensa que vamos gratis.
1: No.
0: La federación nos paga, la federación nos paga los vuelos. Y nos paga el campeonato, pero todos los días de entrenamiento, todo lo que hacemos ahí lo pagamos nosotros. Somos la parte pobre del deporte. Bueno,
1: totalmente de acuerdo.
0: Un saludo.

0: a todos los deportes minoritarios y, por supuesto, mando desde aquí un saludo a todos los pescadores que saben sin duda lo que hablo.
1: Y fíjate, estoy convencido de que son los que más horas pasan, de, por ejemplo, en el caso de pescadores, de lectura del río, de estrategia y una cosa muy importante, compañerismo.
0: Que, a ver, cuando vas en un equipo, dentro de un equipo, es exactamente igual que los demás deportes de equipo, que nadie piense que no es así. O sea, realmente compites solo, pero en realidad compites con todo el equipo nacional, ¿sabes? Yo nunca he tenido la suerte de tener una medalla para mí solo. Me encantaría, por supuesto, no tengo ningún complejo también, pero al final de todo el equipo solo le viene para uno o para dos, pero cuando ganas el equipo es como si, pues eso, pues es como decir que ahora que el campeón del mundo de fútbol ha sido Ferran y no lo es todo el equipo nacional, ¿sabes? Pero bueno, al final hay mucho trabajo. Para que gane Jordi, los demás le tenemos que meter puntos a los demás y todos los que saben de competición saben de lo que hablo. Es muy complicado.
1: Sí que es verdad que ahí te doy la razón. La pesca deportiva consigue títulos mundiales para España, pero sigue siendo ese deporte con mucha menos repercusión mediática que otros, que bueno, podríamos decir el fútbol, baloncesto, ¿no?, como pioneros, pero no sé si te queda a ti alguna espina clavada o falta de reconocimiento.
0: Hombre, por supuesto, por supuesto. A mí y a cualquiera que practique un deporte, digamos, minoritario, que yo no lo veo así, porque no, esto no es ni mucho menos minoritario, porque un campeonato del mundo, por ejemplo, en esta ocasión, no recuerdo muy bien, pero no sé si éramos 20 equipos, por 5 son 100 personas de todo el mundo. Hay muchos campeonatos del mundo, e imagínate de lo que hablo.
1: Bueno, yo lo digo
0: yo
1: desde
0: no
1: mi
0: veo
1: parte,
0: un deporte
1: Pablo,
0: minoritario.
1: No, minoritario sí. A la hora de repercusión.
0: Sí, por decirlo. Sí, evidentemente, al ver, no dejamos de ser gente, como digo yo, rara, que estamos por el río y no dejamos de tocar las narices a un pez para capturarlo y volverlo a soltar, evidentemente, haciéndole el menor daño posible.
1: Efectivamente, sí. Hombre, sí que
0: pero bueno,
1: yo te digo
0: sí,
1: que
0: claro,
1: desde el río de la vida.
0: Claro que echo de menos esa repercusión de traer un título nacional y cada año que se traen títulos internacionales, evidentemente.
1: Yo te digo que desde Río de la Vida sí que es verdad que yo echo de menos el no poder llamar, no digo a todos, sería inviable, porque es que, claro, no es un país, o a lo mejor Castilla y León en este caso, o gente de otras comunidades que son muy buenos pescadores, estarías todo el día hablando de triunfos.
0: Bueno, pues sí, afortunadamente, digo, yo por ejemplo, del 2015, 2016... 17, 18, 19 y 20, todos esos años conseguí medalla, 3 oros y 3 bronces. O sea, imagínate, parece muy fácil, pero no es nada fácil.
1: No,
0: es nada fácil,
1: no,
0: te lo aseguro.
1: Ya te digo que ya.
0: Además, mira, hay que tener en cuenta que todos los países se espabilan, todos los países evolucionan y todos los países mandan lo mejor que tienen porque todo el mundo quiere ganar.
1: Ya te digo yo que algún social de algún club por ahí de León o de Asturias ya es difícil ganarlo, porque hay una calidad de pescadores estupenda.
0: Sí. Oye, en la pesca hay un componente de suerte que se necesita y es fundamental, y en un mundial más todavía, claro.
1: Mira, el presidente de la Diputación recordaba algo muy importante. Hablar de León es hablar de ríos, de agua y de pesca. Tú tienes además raíces en Villoria de Órbigo. ¿Cuánto hay de los ríos leoneses, del Órbigo, del Porma, del Curuño, del Esla, en el pescador que eres hoy?
0: Todo es mi forma de vida. Ten en cuenta que yo recuerdo toda mi vida pescador, recuerdo la primera caña que me compró mi madre, que trajo de León, recuerdo todo, pero como anécdota, y esto es real, quitando algún parón que he tenido por motivos personales, pero muy pocos, pienso que uno o dos en toda mi vida, durante los últimos 29 años, se dice pronto, en toda la temporada de pesca he pescado 23 o 25 días al mes, durante toda mi vida, durante los últimos 29 años.
1: Eso lo sabemos algunos.
0: Ese es Pablo Castro Pinos. Ojo, lo digo y lo digo con un cariño increíble. Nunca, nunca he tenido la sensación de ir a entrenar. Siempre voy al río a disfrutar, cada día. Sí, hoy mismo sí. He ido al río con unas ganas increíbles a disfrutar y no he disfrutado. He disfrutado porque estoy en el río, como en el río, en bocata, pero no he disfrutado desde el punto de vista de la pesca. Me ha venido agua
1: sí. Y
0: no he disfrutado, pero eso es la pesca.
1: Para los jóvenes que empiezan a pescar a mosca y que pueden verte como un referente, que lo eres, ¿qué le diría Pablo Castro Pinos después de tantos años compitiendo al máximo nivel? Fíjate que ahora mismo, que te estoy haciendo la pregunta, me arrepiento, y mira que nunca lo digo, que me arrepiento de algo, pero esta vez hemos metido 3.000, otra vez 3.000 niños en la Feria de la Pesca de Río La Vida y no hemos tenido a Pablo Castropinos ahí de monitor, ni un solo día. Perdóname, Pablo.
0: Bueno, no pasa nada, nadie es profeta en su tierra, no es una crítica, pero tanto para este tipo de colaboraciones con niños como para cualquier cosa que tenga que ver con la pesca y especialmente con León, lo he dicho públicamente, lo digo siempre, aquí me tienen. O sea que cualquiera que quiera contar conmigo, aquí estaré. Si puedo, por supuesto, ahí estaré.
1: Oye, y una frase para un niño que nos esté escuchando en estos momentos, que seguro que son unos cuantos.
0: Bueno, pues siempre le digo lo mismo, o sea, que sueñen, que disfruten de la pesca, y si es compitiendo, como a mí me gusta, pues más aún. O sea, yo siempre le digo, cuando doy una charla para niños en los colegios y así, le digo, mira, yo soy un niño, o era un niño como vosotros, de un pueblo muy pequeño, de Villores de Órbigo, y ¿quién iba a decirle a un niño de Villores de Órbigo que podía ser campeón de León, luego de Castilla y León, luego de España, luego del mundo? Pues eso, si yo puedo, tú puedes. ¿Sabes? Es así. Pues, pero bueno, que se tomen la pesca como un disfrute, como me lo tomo yo. Y luego, si le gusta competir, pues que compitan, pero de una forma sana, sin obsesiones, sin... Es eso, pues, como digo yo en la vida, primero familia, segundo trabajo, tercero el resto. En el caso de un niño, primero familia, segundo estudios y tercero todo lo demás.
1: Efectivamente.
0: Eso sería el orden correcto de todo.
1: Y ya por acabar, una pregunta yo creo que casi obligatoria. ¿Qué le queda a conseguir a Pablo Castropinos? Y si ya estás pensando en el próximo campeonato y en volver a defender los colores de España, que te voy a decir que desde nuestro punto de vista creemos que ya estás deseando.
0: Bueno, pues me queda, como todo el mundo dice, a ver, no tengo ningún complejo, ya antes lo decía, ¿eh? Si me llega, fenomenal, pero no tengo ningún complejo. Me queda esa medalla individual que he tenido tantas veces a falta de una manga, y me falta esa suerte de la última manga, pero repito que no tengo ningún complejo. Si me llega, fenomenal. No voy a decir que no, evidentemente, soy competidor hasta el final de mi vida y eso. Pero ¿qué me queda? Pues nada, realmente he conseguido mucho más de lo que pensaba cuando empezaba. O sea que, bueno, por decir y por darle un poco de chasca arriba a la gente, pues me queda esa medalla individual. Repito que no tengo ningún complejo, pero deseo, evidentemente.
1: Bueno, el próximo año, o bueno, dentro de un par de años, vamos a ponerle así, 4 años... Estamos hablando aquí en Río La Vida de esa medalla. Pablo Castropinos, campeón del mundo máster de Salmón y Dos Mosca, enhorabuena y gracias por compartir este rato con todos los oyentes de Río La Vida. Nos vemos muy pronto.
0: Vale, amigo, muchas gracias de corazón por acordaros de mí, y sabéis que tanto tú, especialmente, como cualquiera que quiera contar conmigo, aquí me tiene.
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1: Y hoy tenemos con nosotros a un pescador que no necesita presentación. Carismático, muy influyente en redes sociales y acostumbrado a sorprendernos con capturas espectaculares por todo el mundo. Referente hoy además en la pesca mosca, aunque sus comienzos fueron muy distintos. Con nosotros está Eric Vilamú. Muy buenas, ¿cómo estás? Bienvenido a Río de la Vida.
3: Hola, buenas, ¿qué tal?
1: Bueno, pues desde hoy tu casa, este Río de la Vida. Hoy todo el mundo te identifica con la pesca mosca, pero empezaste con el spinning, que es el cambio, yo creo que contrario al habitual. ¿Qué te hizo dar este cambio y qué encontraste en la mosca que terminó además conquistándote?
3: Bueno, yo ya había empezado desde pequeño con el spinning con mi padre, mi abuelo. Me gustaba mucho, pero mira, un día decidí probarlo sin pensar que engancharía tanto y bueno, lo probé cuando tenía 17, 18 años y bueno, es una forma diferente de pescar, igual es un poco más difícil de aprender que el spinning. Bueno, al final es eso, que te engancha, porque también cada río es distinto, cada trucha es distinta y al final es eso, al final te enganchas a pescar vas haciendo, superando retos que te propones tú mismo, sí. Y al final es algo que no paras, ¿no? Porque siempre te encuentras en un escenario diferente.
1: Es verdad, ¿eh? Eso tienes razón. Al final tú puedes pescar una trucha en León y la puedes pescar, si quieres, en Madrid, pero no es igual. No es lo mismo.
3: Sí. Imagínate, siempre si cambias de país. Distintas, incluso en el mismo río, distintas épocas del año tienes que pescar de diferente forma para conseguir hacer peces. Y siempre no paras nunca de aprender.
1: Efectivamente. Me van a llamar exagerado, pero has recorrido medio mundo con una caña de la mano. Si tuvieras que elegir un destino que te ha cambiado esa forma de entender la pesca, ¿cuál sería?
3: Ostras, cambiado la forma de entender, ninguna. Lo que me gustó mucho fue en Alaska, en Estados Unidos, más que nada por la forma en que todo el mundo entiende la pesca. Aquí poca gente pesca dentro de toda la gente que hay. En cambio, allí la pesca es parte de su cultura y la mitad de la población pesca. También tienen, o sea, los salmones, que durante la época mucha gente aprovecha para ir a pescar, para tener comida, para pasar los meses. Pero la manera de entender de la pesca allí en Estados Unidos es muy diferente a la de aquí.
1: Efectivamente. Oye, Alaska es uno de los grandes sueños de cualquier pescador. Yo creo que ahora mismo estás poniendo los dientes largos a más de uno. Y tú además has tenido la suerte esa de pescar allí salmones salvajes. Cuéntanos un poco esta experiencia, si son diferentes, no sé si has podido pescar salmones en España, si has tenido esa suerte, y la diferencia que hay entre Alaska y España, o por lo menos la experiencia que has tenido pescando salmones salvajes en Alaska.
3: Bueno, es una pesca muy distinta a la del salmón atlántico, que no he estado nunca, es un sueño por cumplir aún. Y
1: pues
3: bueno,
1: se te va agotando, Eric, aquí en España.
3: sí, aquí sí, bueno, tendremos que ir por el norte de Europa. Y no, a ver, al final pescar no es una pesca que sea muy difícil ni muy exigente ni nada. Al final pescar salmones es un pez que cuando sube del mar no está comiendo, pero sí está, algunas especies más y otras menos están agresivas para el momento de la freza. Pero no es una pesca muy exigente ni nada, pero es una pesca espectacular porque al final
1: sí.
3: Es como sacar truchas de 70, 80 centímetros y además muchas. O sea, solo poder ver los ríos llenos de peces. Hostia, esto da envidia, ¿no? Porque aquí cuesta mucho ver ríos así. En cambio, allí ves pozas con decenas de salmones.
1: Sí, pasa lo mismo en Michigan. No sé si has llegado a estar en Michigan, pero
3: no.
1: En Michigan, bueno, ya te mandaré vídeos, es una auténtica locura. Sí que es verdad que hacen repoblaciones constantes y entonces, bueno, los salmones son repoblados. No es lo mismo que aquí en España o en el norte de Europa, pero bueno. Oye, lo que sí que es verdad es que a lo mejor la primera trucha se te olvida, incluso el primer lucio, pero o el percasol
3: sí.
1: Que has pescado. Pero el primer salmón no se te va a olvidar nunca.
3: No, estos peces no se olvidan. Sí que cuando estás ya unos días allí y tal, va pasando, ¿no? La excitación está de sacar salmones, pero sí que es verdad, sí. Que cuando vas allí y ver el primer río lleno de salmones, aunque sean los pink, que son los más pequeñitos de todos, y poder sacarlos, pues es algo espectacular.
1: Andorra es prácticamente, no sé si decirte tu casa o tu segunda casa, ¿no? ¿Qué tienen estos ríos de alta montaña para seguir enamorándote cada vez que vuelves?
3: Bueno, en Andorra voy algunas veces al año porque es esto, que me pilla cerca y tal, pero bueno, voy en ríos de montaña en todo el Pirineo, ya sea en Andorra, aquí en Cataluña, que es más mi zona, o en Aragón. Al final pescar ríos pequeños de montaña, aunque las truchas hagan 15, 20, 25 centímetros, es algo que a mí me gusta mucho, sinceramente. Vas pescando allí en medio de la naturaleza, en un río pequeño, sin oír a gente. desconectas un poco también de tu día a día. Y es lo mismo, al final, aunque sean pequeñas las truchas, también son truchas que algunas pueden tener 5 o 10 años y también tienen sus conocimientos, ¿no? Y tienes que hacerlo bien para poder sacarlas.
1: Efectivamente. Oye, Islandia, volvemos otra vez a Europa, ¿no? Islandia es famosa por sus truchas gigantes, sus paisajes uh-huh. espectaculares. No sé si es uno de esos viajes que todo pescador debe hacer por lo menos una vez en su vida. A mí me han dicho que sí, pero yo no he tenido la suerte, Eric.
3: Yo creo que sí. Yo estuve en Islandia, fue un viaje con mi pareja, o sea, no fue dedicado exclusivo a la pesca y estuve por ahí, estuve pescando algún día en ríos más pequeños y tal, pero es un sitio para volver. Yo tengo muchas ganas de volver y hacer un viaje exclusivamente para la pesca, porque es que solo ver los ríos de allí es algo espectacular. O sea, no se parecen a ningún otro río del mundo. O sea, esos cañones que hay, las aguas transparentes, es algo impresionante. Ya te digo, yo tengo ganas de volver allí, sea trucha, sea salmones o a lo que sea, pero es un sitio espectacular.
1: Madre mía, yo ya de verdad, tengo a Tino Faez que hace por allí rutas, el río Blanca me enseña fotos que son auténticamente increíbles. Oye, en redes sociales solemos ver el resultado de lo que estamos hablando, peces increíbles, escenarios de sueño, como lo que estamos diciendo, pero detrás hay horas de viaje, preparación, jornadas también, sí. también sin éxito, también hay que decirlo porque parece la que cada vez que publicamos parece que siempre estamos pescando, pero ¿qué parte de esa historia no ve la gente y qué te gustaría que conociera?
3: Sí, sí, no, no, al final es totalmente esto, o sea, nadie cuelga las fotos de los bolos, nadie cuelga las fotos de los peces que te rompen, de los viajes, de las horas y horas montando moscas. Y al final es eso, ¿no? Un poco las redes sociales engañan lo que realmente es la pesca. Por ejemplo, aquí en Cataluña sí que tenemos la suerte que hay buenas truchas, ¿no? Que en mi caso es a lo que me dedico, a sacar truchas, y me gusta mucho ir a sacar truchas grandes, pero tampoco es que la regalen, ¿sabes? O sea, me vuelvo muchos días a casa de bolo o sacando una trucha o sí. Y al final eso es lo que no se ve en las redes.
1: Sí, sí. Oye, a mí me gustaría hablar de un pez que no hemos hablado aquí en Río La Vida, el Golden Mussar, no sé si lo he dicho bien, el tigre de los ríos del Himalaya, que es como un barbo muy diferente, ¿no?, al que tenemos aquí. ¿Cómo descubriste sí. esta especie y qué despertó tu interés?
3: Bueno, este es mi próximo objetivo, ¿no?, junto con mi hermano este año. Pues fue un poco improvisado, la verdad, porque tenía unos días libres en otoño y mi hermano también. Y bueno, dijimos, porque mi hermano también pesca, él se dedica a la pesca de la carpa. Y decidimos buscar un viaje para hacer los dos, porque tampoco vamos nunca a pescar juntos. Somos hermanos, vivimos de lado y hace igual 8 o 10 años que no pescamos juntos.
1: Madre
3: y decidimos ir a la India a pescar juntos, ya que no lo hacemos aquí. Y buscamos un viaje y mira, nos llamó la atención esta especie. También no es ni una carpa ni es una trucha, ¿no? Es un pez igual un poco entre medio de las dos especies, sí que en tamaños muy grandes, y iremos eso a la India, a los ríos salvajes del Himalaya, en busca de esta especie. Y la intención es pescarla tanto a mosca como a spinning, y igual a cebo también.
1: Madre mía, mosca tiene que ser
3: estamos cerrando cañas a montar streamers con anzuelos grandes, porque además los ríos allí en octubre es después de los monzones y aún bajan cargados de agua. Claro.
1: Hombre, yo creo que es ahí, ¿no? Realmente cuando posiblemente, ojo, yo no tengo absolutamente ni idea, de hecho sí que es un pez que le tengo, bueno, visto, ¿no? Es la primera que hablamos en Río La Vida de él, sí que es verdad que físicamente se parece, bueno, la cabeza para un barbo, la cola posiblemente a la carpa, alargado como que fuera un barbo, pero eso sí, con dimensiones extra grandes, pero yo creo que sí que es verdad que se pesca con los ríos caudalosos, con muchas corrientes, cuando viene tomados.
3: Sí, sí, sí. Y cuando los más lo pescan es esto, en otoño, porque luego siguen en invierno y en primavera ya los ríos van muy bajitos y no está tan por la labor igual este pez, o se baja más a las zonas más bajas de los ríos, en presas y tal. Y es el momento un poco de pescarlo, ¿no? A ver si estamos de suerte y podemos hacernos con algunos de estos barbos de ensueño.
1: Sí, además, bueno, podemos decir, ¿eh? Yo creo que puede llegar a superar los 40 o 50 kilos. Así
3: sí,
1: que...
3: sí, sí, los hay de muy grandes. Y a ver, también es verdad que hay muchas zonas diferentes de la India para pescarlos. Están en toda la zona norte y hay ríos más grandes, ríos más pequeños. Nosotros igual vamos a una zona donde los ríos son un poco más pequeños, pero es una zona más salvaje, ¿no? No es una zona tan turística, no hay los típicos viajes de pesca del Golden Mahseer en esta zona. Están más ubicados en la zona oeste, y en cambio nosotros vamos más para el este, y a ver un poco también la cultura y aprender cómo pescan esta gente y a disfrutarlo.
1: No sé si ibas pensando en sacar uno de estos de 40 o 50 kilos, pero yo con uno de 20 yo creo que te ibas conforme a
3: sí,
1: España.
3: Sí, yo me conformo sí, sí, con lo que sea. No, solo vivirlo, estas cosas al final, poder estar allí, poderlos verlos, poder disfrutarlo con mi hermano, ¿no? Al final esto es lo importante.
1: Sí, sí. Oye, pero salís desde España los dos, no os veis allí, ¿no?
3: ¿Cómo?
1: Que salís desde España los dos, digo, ¿no?
3: Sí, sí, sí, sí, sí.
1: Digo, como ahora pescando, como no os veis, digo, mejor ya han quedado allí directamente con la caña preparada.
3: No, no, no, no, no, no, sí, vivimos de largo, ahora sí.
1: Oye, qué moscas.
3: Lo que tenemos que hacer es alguna jornada por aquí. Sí. Eso sí. Oye, que tenemos que hacer.
1: ¿Pero vivís cerca o estáis en diferentes provincias?
3: Sí, sí, vivimos, no, vivimos de lado. Tenéis un piso al lado del otro.
1: Tenéis delito.
3: Sí, eso es verdad. Porque además yo voy a veces a pescar, sobre todo en primavera, a pescar la carpa mosca. Pero no hay forma.
1: Bueno, a ver si conocemos a tu hermano, que el día de la gala, el 19 de septiembre, no podrá estar con nosotros, pero quizás puede venir tu hermano a por el premio, ¿verdad?
3: Sí, sí, sí.
1: Bueno, a ver si le conocemos. Oye, vamos a hablar un poquito de este pez, de lo que hayas conocido tú y de lo poco que conozco yo, porque sí que es verdad que es una especie que está muy ligada a la conservación y a la práctica del captura y suelta, posiblemente por la gente europea que vaya a pescarlos, ¿no? Pero es que es verdad que sus poblaciones han disminuido mucho en estas zonas de Asia.
3: Sí, porque también son zonas donde han puesto muchas represas en los ríos, y como son peces así un poco migratorios, pues también han alterado su hábitat y está en recesión este pez, y sí que allí lo tienen muy muy protegido, ¿no? En este sentido de que en la mayoría de los sitios está prohibido matarlo, solo se puede pescar sin muerte. Y la gente de allí, bueno, para ellos es un pez muy importante y que no quieren que se pierda, y por eso lo protegen.
1: Justo me pasa a mí con el barbo aquí en España, pero yo te digo, si lo vendiéramos igual que lo venden ellos...
3: Sí, sí, al final es un poco lo mismo, ¿no? Pero claro, allí tienes, bueno, aparte de que del Himalaya y que son unos peces que se hacen extremadamente grandes.
1: Sí. Oye, también existe el llamado barbo dorado, muy conocido en la acuariofilia, que es muy parecido, ¿no?, al Golden Mahseer del Himalaya. ¿Sigue habiendo confusión o realmente no la hay?
3: Yo creo que no, yo creo que son especies totalmente distintas, y ya te digo, no había oído nunca de la pesca de este otro barbo. Ni creo que llegue a estos tamaños, ¿no? Sí que allí hay otras especies de estos barbos. Hay el chocolate, que sería como el Golden Mahseer, pero en marrón, y igual el cuerpo no es tan alargado, pero también son barbos que crecen hasta 15, 20 kilos. No es tan conocido como el Golden, pero también es una especie interesante que a ver si también tenemos la suerte de poder encontrar nosotros.
1: Pues mira, me estaba apuntando aquí el pez de acuario más grande, ahora mismo. ¿Sabes? Porque ya me ha entrado la curiosidad, claro. Y digo, ahí va, digo, ¿y cuál sería el pez? Porque claro, si se está equivocando con un pez, un Golden Mahseer, que puede pesar 40 que 50 kilos.
3: Sí, ojo, sí, también, sí.
1: estamos hablando de que no habrá muchos de 40-50, yo creo, pero claro, si estamos comparándolo con un pez de un acuario, ya me ha entrado la duda que cuál es el pez de acuario que se puede hacer más grande o con más kilos de peso. En fin, bueno, cosas mías. Oye, has capturado, como hemos dicho ya, truchas gigantes, salmones salvajes. Oye, tienes una iris por ahí preciosa también en tus redes sociales. Bueno, peces increíbles por medio mundo. Si solo pudieras volver a pescar una especie en el resto de tu vida, ¿cuál sería? ¿Con cuál te quedarías? Y eso que no has pescado todavía el Golden Master.
3: Sí, me faltan muchas para tachar, pero yo creo que al final me quedaría con la trucha que tenemos aquí, la trucha común, la mediterránea, que es la de mi zona, que al final es la que he pescado toda la vida, la que sigo aprendiendo cada día a pescarla, porque siempre es esto, siempre son, te encuentras en escenarios distintos, en épocas distintas, y donde tienes que mejorar y hacer lo mejor para poder sacar esas truchas. Al final es lo que he vivido siempre y yo es con lo que me quedo.
1: Sí. Oye, es verdad eso que dicen de Alfarrás, que ya no es lo mismo que era antes.
3: Sí, por desgracia ha bajado mucho la población de truchas. Yo no es un coto que frecuente mucho, la verdad, voy alguna vez en invierno, pero a mí no me gusta mucho.
1: Te digo Alfarrás, pero prácticamente a mí me hablan de todo Cataluña, que ha bajado mucho la intensidad de truchas.
3: Ha bajado mucho. Estos últimos años de sequía tampoco han ayudado nada. Hemos tenido 3 años aquí bastante difíciles para los peces en verano, donde los ríos han estado muy bajitos, y consecuentemente luego en invierno igual, que es la época donde frezan las truchas, han estado los ríos muy bajos, y espero que se recuperen, porque al final aquí sí que hay muchas zonas sin muerte. No te sabría decir exactamente el porcentaje, pero seguro que el 70-80% de los ríos son sin muerte, y espero que esto se acabe recuperando. Al menos por nuestra parte seguiremos intentando ayudar a los ríos, denunciando, así vemos a personas que hacen cosas ilegales, o hay algunas empresas con aguas residuales que no tocan. Al final lo que podemos hacer nosotros es ayudar a conservar esto.
1: Qué bonitos recuerdos cuando íbamos a, por ejemplo, a Oliana.
3: Sí, cómo ha cambiado todo.
1: Madre mía. Yo digo, pero bueno, digo que hemos hecho mal, fíjate, pero si lo teníamos todo, si lo llamaban la Patagonia española.
3: La Patagonia, sí.
1: O la Patagonia catalana, con perdón, porque alguno se me puede enfadar, pero teníamos lo mejor de lo mejor y lo teníamos aquí al lado de casa y nos lo hemos cargado, y estoy convencido que somos nosotros mismos, el ser humano.
3: Sí, también es verdad que aquí en Cataluña cambió la gestión de los ríos. Pasó a ser toda de la Generalitat, cuando antes cada sociedad gestionaba sus cotos y podía hacer sus repoblaciones y tal. Y yo creo que un poco, en este caso, Oliana se perdió aquí. Sí que Alfarrás fue más tarde, ¿no? Bueno, no se ha perdido aún Alfarrás, pero sí que está mucho peor que hace 5, 6, 7 años.
1: Sí.
3: Que es lo que más he vivido yo.
1: Bueno, hemos hablado de tu hermano, vecino tuyo, pero que no os veis, que no vais a pescar juntos, os tenéis que ir fuera hasta Asia para veros y pescar juntos. Sí. Pero, oye, y fuera broma aparte, ¿no? Que seguro que os lleváis estupendamente bien. ¿Qué habéis aprendido uno del otro y quién da más consejos a quién cuando os juntáis?
3: Pues tampoco te creas que hablamos mucho de esto. Sí que si va a pescar, le llamo a ver cómo le ha ido, cómo esto, cómo el otro, pero no hablamos mucho de pesca, porque al final uno pesca una cosa súper distinta al otro, y no es un tema ni de aprendizaje ni nada. Cada uno tiene sus métodos, y yo creo que al final los dos sí que hemos aprendido, ¿no?, de nuestro padre, de nuestro abuelo, las primeras cosas, y luego ya cada uno ha ido por su rama buscando, porque los dos somos mucho de buscarnos la vida, ¿no?, de probar sitios, de conducir horas y horas, probar aquí, probar allá. Somos muy autodidactas, ¿no?, en este sentido. Nos gusta buscar, aprender por nosotros mismos. Lo único es eso, que no sé en qué momento de la vida dividimos los caminos y uno se fue para la trucha y otro para la carpa.
1: Bueno, lo importante es que os une la pesca, que es lo más importante, que es lo mismo que une este programa, la pesca, a través de un programa de radio, a través de una voz y un altavoz, nos unimos todos, o a través de una gala de pesca o feria de pesca. Eric, muchísimas gracias por recorrer con nosotros algunos de los mejores ríos del mundo y por descubrirnos una especie tan fascinante como el Golden Master, que nunca habíamos hablado de ella y era totalmente desconocida en regla vida. Un fuerte abrazo para ti y para tu hermano.
3: Muchísimas gracias por todo.
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1: Y es que en las últimas horas estamos recibiendo numerosos mensajes de oyentes y pescadores preocupados por la aparición de peces muertos en el embalse de Yeguas. Algunos están señalando directamente al Open celebrado recientemente en este escenario. Y desde Río de la Vida no queríamos causar a nadie, pero ni causar sin pruebas. Queríamos escuchar, preguntar sobre todo y conocer lo que ha ocurrido realmente. Está con nosotros Antonio Gálvez Ortega, organizador de este Open de embarcación Bass. Muy buenas, ¿cómo estás, Antonio? Y muchas gracias por atendernos.
5: Nada, no te preocupes, hijo, muy buena. Pues nada, la verdad que un poco cansado del tema ya.
1: Oye, ya dices, venga, mira, me estabas comentando hasta hace un poco fuera de micros. Mira, hago un vídeo que quede zanjado y ya está, porque tiene que ser una locura. Fíjate, y lo que dices tú, nos preocupamos cuando llegan estas cosas, pero lo que hay detrás, ¿cuántas veces te llaman para darte las gracias?
5: Ninguna. Ya te digo que, mira, nosotros organizamos, llevamos ahora el día 18 de octubre, es la cuarta edición en el que todo lo que recaudamos de un Open de Blas Bass Pato, en el que vienen 300 pateros, se recauda todo para la Asociación Española contra el Cáncer. Es la tercera edición que hemos celebrado, este año es la cuarta, y ya llevamos más de 12.000 euros. Y yo no he visto vídeos como este y tan virales, y tanto dándole bombo como hasta ahora.
1: ¿Sabes? La pena es que tampoco les habrá después, fíjate. Luego la gente luego se olvida. Espero, en Río de la Vida seguro que no, ¿eh? Ya te digo yo. Después, oye, ¿qué sabes exactamente de esa aparición de peces muertos en el embalse de Yeguas y cuándo tuviste conocimiento de ello? ¿Cuándo te llaman?
5: Pues mira, nosotros, vamos a ver, yo lo que verdaderamente me tenía a mí más contento, de hecho hay un vídeo de Becones, no sé si lo habéis visto, en el que yo lo que más contento estoy es de que no había ni un, habíamos terminado el evento y no había ni un pez flotando en la orilla, no había ni un pez muerto. Todos los peces se pincharon, todos los peces se trataron por parte de la organización lo mejor posible y ya te digo, lo que más contento me tenía era que no se había muerto ni un pez. Y lógicamente, pues se pesaron 340 peces. De esos 340 peces, al día siguiente me llegaron mensajes y llamadas de amigos de, oye, Ortega, en el pantano, en el embarcadero, hay tantos peces muertos, que tal y que cual. Pues yo no conforme con eso, llegué hasta el pantano para ver eso con mis propios ojos, ¿sabes lo que te digo? Porque a mí, como a cualquier pescador, le duele ver un pez muerto. Y, lógicamente, más si es un concurso organizado por mí. Pues cuando fui, yo vi que había 24 peces muertos. Es verdad que impresionan porque son todos grandes porque, pues, a ver, el premio era un barco, nadie va a presentar peces chicos. Todos son de 1,5 kilos para arriba. Pero la verdad es eso, que si ponemos en una báscula el peso, que, ya digo, se pesaron 340 peces, de ahí a 24 peces muertos, estamos de acuerdo que a nadie le gusta. Pero yo creo que ahí se demuestra el buen hacer que tuvimos.
1: Sí. Oye, Antonio, estamos, como hemos dicho, recibiendo cantidad de mensajes y ya no pienso ni en los que te están llegando a ti o a tus compañeros, responsabilizando directamente al Open, ¿no? ¿Qué les dirías a esos pescadores? ¿O qué les puedes responder?
5: No, es que llevan razón, que yo entiendo su parte. Ya te digo que entiendo perfectamente que yo soy el primero que llevo, desde que empecé en este mundillo, llevo luchando por la vida de los peces, por los pantanos. De hecho, el Yegua llevaba 25 años sin arreglarse. y he movido papeles con Confederación día y noche hasta que hemos conseguido que el embalse se arregle el acceso, que eso no solamente lo disfrutamos para ese día, para el Open, que eso es prácticamente para que lo disfrutemos todos los pescadores, ¿me entiendes? Y ya te digo que lo que menos quería era que eso pasase. Que de esto se aprende, lógicamente, porque después de ver 24 peces muertos, como si son 5, a nadie le gusta, y el año que viene se pondrá videopesaje, por supuesto. Pero pienso que esto se está yendo un poco de las manos, que sí. Es que ya te digo, que asesino es lo que menos soy ahora mismo.
1: Madre mía. Bueno, y explícanos exactamente qué ocurría con un pez cuando es capturado, hasta que volvía al agua. ¿Cuál era ese protocolo de captura y suelta? Porque, Antonio, yo te lo digo porque nosotros perfectamente como pescadores, yo te digo que seguramente el 80, 90 y tantos por ciento de Río La Vida captura y suelta y cuida a nuestros peces, como vosotros.
5: Sí, claro, pues ya te digo, mira, nosotros, por ejemplo, a ver, teníamos estipulado pues que iban a montar unos viveros, digamos, de 2.000 litros cada uno, con sus bombas de oxigenación, para que todo el que viniese con los peces, con sus peces en buen estado en los viveros, ¿vale? Pues como en todas las competiciones, se trasladasen ahí a lo que son las piscinas, ahí se veía si estaban los peces tocados y demás, y de ahí pues ya se pesaban y se devolvían al agua. ¿Qué pasa? Que el viernes esta parte de la organización que nosotros teníamos, que nos traían las piscinas y demás, pues me llamaron. Oye, Ortega, que lo siento mucho, pero no puedo ir porque mi padre se está muriendo, que estoy aquí en el hospital, que tal y que cual. Entonces, pues, lo hemos hecho lo mejor posible. En el vídeo, por ejemplo, que tanto se ha viralizado, lo que más bombo le da es que cómo se nos ocurre pesar los peces sin agua. Y yo creo que ese hombre, si es pescador, sabrá que los peces van en el barco en su vivero, con su agua, con sus oxigenadores, su bomba de recirculación, etcétera, y del barco al pesaje se lleva en una bolsa de transporte con su agua, y luego antes de soltarlo igual. Pero yo creo que este pescador pues se piensa que directamente hemos llevado los peces 4 horas de manga sin ningún tipo de agua, y por eso desde ahí que se han muerto. Ya te digo, se han muerto 24. En el vídeo se exagera todo un poco, se dice que son 50 o más de 50 o 100, ya no me acuerdo, pero es verdad que se exagera bastante más la cosa de lo que es.
1: Escucha, que si lo dejamos un poquito más y esto sigue, miles de peces muertos aparecen después de un Open.
5: Sí. Vamos, de hecho me llegaron mensajes de que en la presa, por lo visto, el jueves había más peces muertos, y saltó un muchacho mandando fotos y demás, porque me estaban culpando a mí también de esos peces, y por lo visto eran de otra gente que estaba allí pescando al vivo ese día, que los vieron, le echaron fotos y demás y se los dejaron allí muertos en la orilla, vamos.
1: Y confírmame, ¿había otro Open después del vuestro o no? ¿O era gente que iba por individual?
5: El domingo siguiente, a la semana siguiente, tenían el provincial.
1: ¿Y aparecieron justo después del provincial o antes? Porque claro, es que no por culpar a nadie, ni señalar a Antonio, pero bueno, porque la gente lo sepa.
5: Sí, no, mira, nosotros el Open, lo que es el Open nuestro fue el 20 de septiembre, ¿vale? Como te digo, nos fuimos de ahí, fueron solo 2 mangas en el mismo día. Fue la primera manga por la mañana, la segunda manga por la tarde, nosotros terminamos, y antes de irnos de ahí, ya te digo que lo que más contento yo estaba era de eso, de que no se había quedado muerto ningún pez. ¿Qué pasa? Que al día siguiente pues se ve que a los 24 que estaban más en peores condiciones, pues salieron a flote y que estaban muertos. 24 de ellos, pues ya te digo, al día siguiente, día 21, amigos míos pues me llamaron, me mandaron vídeos, me dijeron, Ortega, pasa esto. Y yo me presenté allí en el pantano al día siguiente a contar, a ver si es verdad que había pasado eso, si no, porque sinceramente es que no me lo creía, porque el día del concurso es que se fueron todos. Ya te digo, que te lo digo a boca llena, que es que se fueron todos, y de hecho paré el pesaje en varias ocasiones para yo mismo pinchar peces y que ese pez se reanimase y se fuera. Yo fui ese día al Open con una zapatilla nueva y a mí no me importó, las tengo ahí para tirarlas, a mí no me importó meterme con la zapatilla y llenarlas de barro y llenarlas para yo ponerme a reanimar a esos peces, ¿me entiendes?
1: Lo sé. También es verdad, para que los que no lo entiendan, que yo creo que ya te digo que la mayoría de los oyentes saben perfectamente, pero bueno, entre cuando se hacen estos pesajes también hay falta de oxigenación a veces, temperatura, enfermedades, claro, contaminaciones, o sea, hay bastantes más problemas de todo esto. Esto también que quede claro, Antonio, o sea, que hay mucho más después de un Open.
5: Claro, ya te digo, mira, yo, tanto yo como mi parte de la organización, ya te digo que estuvimos mirando lo máximo posible dentro de lo que podíamos porque no se muriese ningún pez. De hecho, como te digo, es lo que más contentos nos tenía, que se habían ido todos y pues nosotros pensábamos que había salido todo perfecto hasta el día siguiente que nos enteremos de eso. Pero yo ya te digo, mira, teníamos 34 personas a pie de orilla reanimando los peces para que todo agilizarlo del barco al pesaje, que estaba justamente en la orilla también, para trasladar los peces de un lado a otro lo más rápido posible con sus bolsas, estancas y demás para que tuviesen su agua antes de pesarlo. Ya te digo que, por lo menos por parte de organización, sí, el trato al pez ha sido lo más rápido posible y lo mejor posible para que sufra lo menos posible.
1: De todas maneras, Antonio, no hay investigación, no hay análisis que digan por qué han muerto. Bueno, pues estáis dispuestos a asumirlo y además a modificar los protocolos. O sea, que esto aquí que se demuestra que, bueno, por vuestra parte no queréis tampoco ningún mal rollo. Y bueno, yo te voy a decir una cosa. Que deje la gente también, nos deje un poquito ya tranquilos. Ya está dicho, esto es lo que hay. Y que ahora mismo es verdad. O sea, no hay un análisis, no hay una investigación que diga cómo ha muerto. Y todos estamos de acuerdo que si matas un pez, estás matando tu afición. Un abrazo muy fuerte y un abrazo para toda la gente del Open.
5: Venga, Oscar, muchas gracias.

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